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1: Para los amigos de Don Pancho, che.
2: ¡Ejea!
3: ¡Ruca Choroy!
1: ¡Arriba, viejo!
0: ¡Vamos! 21 horas, 3 minutos. La música chamamecera hasta la hora 21:30, 21:45, no, hasta la hora 22. Claro, luego toda la programación de la radio.

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1: Vuelta, vuelta nomás, compañero, que seguimos.
0: 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Ya se viene algo completito de... ¡Eso! Los del Dínamo. 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
0: Inconfundible voz del Carlitos González. Recordándolo como siempre. Con la música, con esos corridos, con esos mexicanotes del Tigre Viejo. Recordando a un grande que se nos fue hace muy poquito. Un gran personaje, de esos personajes lindos que teníamos en la ciudad. El Carlitos González, el Pollo, el Tigre. Tenía más sobrenombre. Qué buena onda. Qué buena onda era recibir a Carlos en la radio, Siempre predispuesto, siempre con algún chiste. Esas charlas que teníamos. Así que quedarán estas grabaciones de en el recuerdo de Carlitos, el Tigre González. Estos mexicanotes de la sed peligrosa, como los bautizamos cuando estábamos en la otra radio, 8 minutos de la hora 21 en todo el país. ¿Qué más tengo para acá, señora, señor? 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

0: volvió el melón. Volvió la alegría de las tardes a la Corby.
1: ¡Claro que sí! Volvió la tarde del melón. A través de Cordillerana FM 99.5. Dejamos algo del Dinamo. A la vuelta ya nos despedimos, dale.

0: 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Soy Sergio Flores, para lo que guste mandar. Les traigo mi chamamé para que salgan todos a bailar y que nadie se quede sentado en la casa y que se escuche un zapucay.
1: ¡Fuerte!

La música con Sergio Flores. Nos vamos, amigos. Hola, Hugo. ¿Podrá ser supera de los Herederos? Bueno, recién salía ese tema, sí. Para Christopher, que está escuchando desde Pilolil. Puestos botas largas, dicen. Bueno. Bueno, que tengan un excelente resto de jornada. Che, se puso fresca la noche. Te actualizo los datos. Tres grados la temperatura actual, la sensación térmica es de 3. Bueno, se esperan probables lluvias para la madrugada del jueves. Busquemos un asado y un canto. Pero será... es muy, muy baja la probabilidad y poquitas horas, ¿eh? Así que haga de cuenta que no va a pasar naranja, ¿sí? Haga de cuenta que no va a pasar naranja, señora.

Nos vamos, amigos. El viernes 18:30 estamos con el último de la semana. Recuerden que salimos lunes, miércoles y viernes de 18:30 a 21:30, sí. Y los sábados también estamos dos al mes con el Tropi Bailable. Bueno, vamos a ver cuándo venimos, Gracias a todos, un gusto, un placer. Hugo Mel es mi nombre. Gracias a FM Caldén Las Lajas. Salimos en cadena para 95.9 Caldén Las Lajas.

0: Bailalo, amigo, bailalo.
1: Gracias, Moises. Saludos para todos los lajenios. Un cariño enorme. Nos escuchamos el viernes, claro que sí. Ya somos parte de la programación de FM Caldén Las Lajas. Otros grandes de la música regional, de la música chamamecera, Pablito Oporto, el Michael Burgos, lo nuevito de Renacer Campero para el cierre. Será hasta el viernes. Chau, chau.

0: 21:54.
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1: Estás escuchando a Morat, estás escuchando Tu Cárcel. En este miércoles 27 de mayo te saludamos con nuestras canciones. Somos una y mil canciones, bienvenidos a todos. Tenemos un playlist interesantísimo para hoy. ¿Te quedás? Nacho ya te saluda desde los controles, Pablo Sturzenegger también. Mi nombre es Ana Córdoba, bienvenidos. ¿Cómo andarán ustedes? Bueno, con Ale Sanz y Solo se me ocurre amarte. Nos vamos al año 2001, empezamos a viajar en el tiempo. Queremos invitarte a este viaje, súmate.

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1: Somos Una y Mil Canciones y estamos arrancando este miércoles. Promediamos la semana con Benjamín Amadeo y este tema que refleja la faceta más íntima del argentino, con una producción delicada, letras cargadas de sensibilidad. Este tema se convirtió en uno de los cortes más representativos de su etapa solista. Te soñaba, lo traía Benjamín Amadeo en este arranque de miércoles. Se viene Abel Pintos, se viene Tanto Amor y nos vamos al año 2014. Vos, quédate con nosotros.

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2: Sumate a este recorrido, a este Unimil Canciones de miércoles. Dale que nos vamos al 2002 para escuchar a Maná, Eres mi religión.

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1: Perdida, se iba a la oreja de Van Gogh, año 2006. Seguramente recordabas esta agrupación, esta canción. Y una vez más, vuelve a sonar hoy, en este otoño 2026 que avanza. Nos vamos al sonido de Conociendo Rusia. En Una y Mil Canciones, nos quedamos con Puede Ser. Puede ser.

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Una colaboración que mezcla la frescura del trío mexicano con la potencia vocal del intérprete de baladas románticas. Obviamente acá tenés a Matiz y a Cristian Castro. Los escuchaste en este resultado que da un tema muy emotivo con arreglos modernos y esa interpretación intensa que conecta distintas generaciones. Conmigo sin ti, decían ellos, Matiz, Cristian Castro. Y vamos por Thalía, que nos lleva a la playa entre el mar y una estrella. Nos vamos al 2004, escúchala.

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1: ¿Cómo viene tu miércoles? ¿Cómo le estás pasando? Ponele buena música, dale, un y mil canciones. Ya te regala este de Carlos Baute. Te regalo, justamente.

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1: Cristian Castro no podía faltar hoy. Acá lo tenemos en Unimil Canciones. Nos vamos al 2001. Placa Azul. ¿Te acordás de este disco? Lloviendo Estrellas.

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1: Cuando no quede aplauso. Él nació en Málaga en 1989. Se consolidó como una de las voces más importantes de la balada pop contemporánea. Su carrera despegó en 2010 con el sencillo Solamente Tú. Y desde entonces, claro, logró múltiples discos platino. Bueno, fue reconocido por su estilo melódico, por esas letras cargadas de emoción. Un referente de la música romántica en español. Acá lo tenías a Pablo Alborán. Corazón descalzo cantaba él. Y ahora llega Alma. Nos vamos a lo reciente, ¿eh? Escuchamos este Tattoo Sessions 1.

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1: Viajamos en el tiempo y Luis Miguel nos llevó al año 1990 con Más allá de todo. ¿Saben qué? Tenemos ganas de escuchar a Enrique Iglesias y este tema que refleja la faceta más bailable del madrileño. Su estilo es súper versátil y lo llevó a transitar desde la balada romántica hasta el pop latino y los sonidos urbanos. Siempre vigente. Acá lo tenemos a Enrique Iglesias con este Mentiroso.

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2: Vamos que se termina mayo, avanzamos en este miércoles y llega Bunbury. A Una y Mil Canciones, Serpiente.

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2: Hash y Thalía, amiga, date cuenta, nos cantan y nos cuentan esta historia. Escúchala con atención.

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1: Una muy buena colaboración que une el mundo urbano con el pop latino. Este tema que combina la fuerza interpretativa de Ricky Martin con el estilo moderno de Arcángel logra una propuesta realmente fresca con esa mezcla de romanticismo y ritmo actual. Lluvia, decía Arcángel y Ricky Martin juntos. ¿Vamos por más? Otra vez Ricky Martin, hacemos un 2x1, pero ahora con Natalia Jiménez. Llegan con lo mejor de mi vida, eres tú.

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1: ¿Qué hiciste?, dice Jennifer López, y nosotros la escuchábamos a esta diosa avanzando en una y mil canciones de miércoles. Nos vamos al 2008, disco Nada, llega Kudai, Morir de Amor.

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2: Alex Ubago, ahora el español. Una vez más, suena en este 1000 canciones. Siempre presente en cada uno de nuestros programas, ahora nos trae 7 más.

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1: Si no es muy tarde, decía en vivo Luciano Pereyra. Me encantó. Bueno, si bien esta cantante argentina que está presentando este sencillo cargado de frescura y sensibilidad, con una propuesta pop moderna y letras muy directas. Bueno, ella se posiciona como una de las voces emergentes más prometedoras de la escena nacional. Abril Olivera nos trae A la salida.

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1: Acompáñame a estar solo, Ricardo Arjona se estaba yendo y nosotros hasta acá llegamos en este 27 de mayo, en este miércoles. Nos estamos despidiendo con Ale Lerner, Nacho en controles, hasta mañana. Pablo Sturzenegger en la producción, mi nombre es Ana Córdoba y cerramos con Volver a Empezar, hitazo del año 97. Te esperamos mañana con otro Una y Mil Canciones.

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0: Julieta Venegas. Muchas gracias, Julieta.
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0: confirmado científicamente.
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2: Colombia.

0: el señor Franco de Vita.
1: Santiago Cruz, desde Colombia. Gracias, papá, por venir.
2: Gracias. 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

0: Pero muy bien, qué excelente selección de tangos para comenzar a transitar juntos un nuevo día, queridos amigos. Excelente jueves, amigos, amigas de Cordillerana. ¿Cómo les va? ¿Cómo están? Bienvenidos a una edición más. Día jueves 28 de mayo de este año 2026. Se termina el quinto mes del año. Y quien no, como no quiere la cosa, diría alguien por ahí, de a poquito vamos ingresando prácticamente a la mitad del año, ¿no? ¿Te has dado cuenta? ¿Has chusmeado el calendario? ¿O estás más preocupado para saber si hay algún otro fin de semana largo? También puede ser esa, ¿no? Y sí, a esta altura, ¿viste? Bueno, bienvenidos. Con una lluvia durante la madrugada, estaba previsto, no lluvia aquí para la zona, y siempre es bienvenida, así que está previsto justamente para este jueves también probabilidad de lluvias para el resto de la jornada, con cielo parcialmente nublado, con una temperatura a esta hora de 3 grados y con una máxima que llegará a la barrera de los 11 grados para el resto de la jornada. ¿Cómo continúa lo que resta de la semana? ¿Cómo se viene el viernes y cómo va a estar el fin de semana? Te anticipamos un poquito. Para mañana viernes la temperatura mínima será de 0 grados, una máxima de 13 grados con cielo parcialmente nublado. Y el fin de semana, ¿cómo va a estar? Bueno, el sábado 30, ¿sí? Mínima de 3 grados, máxima de 12 grados con cielo parcialmente nublado. Domingo 31, se despide el mes, mínima de 4 grados, la máxima de 11 grados con cielo parcialmente nublado. ¿Cómo va a arrancar junio? El lunes. ¿Y el lunes cómo arrancamos? Con una mínima de 2 grados, con una máxima de 10 grados con cielo parcialmente nublado. De esta manera va a continuar el pronóstico del tiempo para la ciudad de Junín de los Andes y sus alrededores. Rapidito, te cuento que el 2944-39-4461 es la línea de los oyentes y está totalmente habilitada. 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En este preciso momento se está proyectando un video, ¿no?, de la nieve en la Patagonia. Nieve en la Patagonia, si nunca has visto algún video de nieve en la Patagonia, bueno, en este preciso momento nuestro canal de streaming se está transmitiendo. 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Señor Gustavo Cañicul, ¿usted cómo anda? ¿Qué tal? Buen jueves, Gustavo, bienvenido.
1: ¿Qué tal, Nico? Muy buenos días. Buenos días a toda la audiencia de la radio. Día con mucha neblina, temprano dicen. Los que se levantaron temprano.
0: Dicen.
1: Así llegó la contada al
0: barrio. ¿Usted se levantó tarde hoy?
1: Más o menos.
0: Mira.
1: Más o menos.
0: Más o menos. ¿A qué hora se levantó?
1: A las 9.
0: Ah, tarde.
1: Tarde, sí, hoy.
0: ¿Usted se suele levantar más temprano?
1: Sí, lo que pasa es que ayer tuve un día largo, muy largo.
0: Mirá.
1: Agitado.
0: ¿Se acostó tarde?
1: ¿Sabes que me acosté? Sí, tarde. Mirá. Va, no sé qué se entenderá por tarde, pero 2:30, 1.
0: Ah.
1: Y después me pasó algo raro en mi vida. Tan raro así, pero no me podía dormir. Y es raro, ¿viste?
0: Porque tenías insomnio.
1: Y daba vuelta. Y encima, a veces decís, che, sí, el celular habría que dejarlo. Porque, ¿viste? Estaba y no te puedo dormir.
0: Empezaba, te tienta, ¿viste?
1: Y así me dormí tarde.
0: Y es como, quien no quiere la cosa, te despabilas más y...
1: Claro, aparte de esa, la luz esa, también dicen, hay como cuestiones científicas que han estudiado y que te desvela porque te cambia como si fuera de día. Toda una historia. Pero bueno, hoy es jueves, Nico, ya se nos fue, se nos está yendo el mes de mayo. Y antes de que se vaya, hoy se festeja el Día de las Maestras Jardineras.
0: Pero muy bien.
1: De los jardines y de los jardines de infante, cada 28 de mayo. Vos me dirás por qué.
0: ¿Por qué?
1: Porque la fecha fue elegida para rendir homenaje a Rosario Vera Peñalosa, una destacada pedagoga y educadora riojana que dedicó su vida a la enseñanza y ahí fundó el primer jardín de infantes del país. A través de la ley 27.059, sancionada en 2014, también se declaró oficialmente como el Día Nacional del Docente de Nivel Inicial en todo el territorio de la Argentina. Durante esta jornada es común que los jardines realicen actividades especiales, muestras lúdicas, homenajes que destacan la importancia del juego y la contención en las primeras infancias.
0: Pero muy bien, ahí está.
1: ¿Te acordás el nombre de tu seño?
0: De mi seño, de
1: jardín, ¿te acordás?
0: No me acuerdo.
1: Yo sabes que la de vez en cuando la veo a mi maestra de jardín infante.
0: ¿En serio? ¿Quién es?
1: Increíble, y le mando un saludo enorme. A Cristina Sueldo, de Olsen. La vecina acá de la Antártida, Argentina.
0: Bien.
1: Sale a caminar.
0: ¿Qué jardín hiciste?
1: En la escuela 7.
0: Escuela 7.
1: En la escuela 7, el famoso pajarito invisible.
0: Mirá. Como medio.
1: Yo cuando fui más grande me di cuenta de lo que era, digo, qué. Bueno. Viste, cuando llegaba como a la, iba a la tarde, como a las 2 de la tarde aparecía el sol. Y claro, y era algo tan básico, mirá. Pero uno en esa edad era muy chico todavía, ¿no?
0: Claro, tal cual.
1: Y era como el reflejo de del reloj.
0: Sí.
1: Viste, decía, llegó el pajarito invisible, ¿no? Y todos hacíamos, re contento. Así que le mando un saludo muy grande a Cristina. También rápidamente se me ocurre saludar a una gran seño, que fue seño de Agustín.
0: Sí.
1: Laurita Espinosa.
0: Muy bien, saludos para la
1: maestra jardinera como poca, Laurita, dedicada ahí siempre, ¿viste? Pues tenés que tener, creo yo, una cuestión especial.
0: Tal cual, sí.
1: Mucha
0: paciencia. Te tiene que gustar también tu profesión, ¿no?
1: Sí.
0: El compartir con los chicos, ¿viste?
1: Así que bueno, así que si vos que estás escuchando la radio en tu oficina, en el camión, donde estés, si te acordás del nombre de tu maestra jardinera, está bueno también hacerle este homenaje a todas las jardineras, podríamos decir.
0: Tal cual, le mandamos un fuerte abrazo. ¿Alguna canción del jardín que se acuerden?
1: También.
0: Esta, por ejemplo, la cantan los chicos, ¿no?
1: A ver cuál es.
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0: Por ejemplo, hay más canciones, ¿no?
1: Hay muchas canciones.
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1: Muy lejos. Che, la seño de Feli, ¿cómo se llama?
0: Lala y Lili.
1: Lala y Lili.
0: Lala y Lili.
1: Y Lola. Cuando hace suplencia es Lola.
0: Saludo grande para ambas. Que bueno, hacen un trabajo excelentísimo.
1: ¿Qué jardines infantes conocemos? Son tres, ¿no?
0: Son tres, ¿no? 11,
1: 30
0: y el 55, ¿no?
1: Esos son los jardines públicos.
0: Bien. Que ya no se llaman más jardines.
1: No.
0: Son
1: escuela
0: maternal, escuelas.
1: No, tampoco. Bueno, que nos ayuda ahí.
0: Uy, yo lo dije la otra vez.
1: Si vos lo dijiste.
3: Porque lo contaban en el jardín.
1: Ah, vos vas a la
0: se rondas. Se me olvidó, che.
1: ¿Acompañás ahí en la
0: siempre,
1: entrada?
0: Siempre.
1: ¿Y nunca viste donde dicen, a ver, alguna mami, algún papi? ¿Vos pasás, no?
0: No.
1: ¿O te hace el
0: no, yo soy medio tímido.
1: ¿En serio?
0: Sí.
1: Es medio un garrón igual, ¿viste? No sé si se...
0: Pero hay que participar.
1: Claro.
0: No queda otra.
1: No sé si se estila eso, pero antes, ¿viste? A ver la mami, el papi, si quieren pasar. Esa, se te va.
0: Vamos a bailar, papis.
1: No.
0: ¿Viste cuando te llaman a la...? Bueno, hay que participar.
1: ¿Usted? No, tal cual, seguramente. Bueno, así que saludos a ellas, ¿eh? A ellas. Y hay un maestro de jardín de infantes también. No me acuerdo el nombre, pero es Herrera, el hermano del Facu. Se llama, voy a acordar.
0: Mirá. Ahora es escuelas infantiles.
1: Bien.
0: Así es, la denominación, ¿eh? Así que le agradecemos a nuestros oyentes. Buen día, hoy es el día de los jardines de infantes y de las maestras jardineras. Un gran saludo a todos los jardines de Junín de los Andes. Pero claro que sí.
1: Bien.
0: Un fuerte abrazo. ¿Qué más tengo por aquí? Buen día, consulta, capaz que alguien sabe, tendrán idea si el CPN86 recibe chicos de Junín, si hay transporte de acá hacia el CPN86.
1: No, yo le diría...
0: ¿Vos podés responder?
1: No, lo que hay, o sea, el transporte es para las comunidades.
0: Claro.
1: Pero bueno, no estaría garantizado. Y después la escuela también tiene como prioridad la gente del área rural. Pero... pueden consultar, si querés, ahora Nico yo te envío un celular, un corporativo de la escuela, para que se pueda comunicar directamente con los directivos y o la secretaría de la escuela para que le puedan informar cuál es la situación.
0: Bien, Bauti Roa.
1: Bauti Roa, ahí está.
0: Me va a matar Bauti.
1: Bueno,
0: cable, Bauti.
1: Dice, se llaman escuelas infantiles, lo dijiste vos, Nico. Sí. Feliz día a los jardines 30, 11, 55 y nos faltó uno. Y el del María Auxiliar.
0: Tenés razón.
1: Y feliz día para mí, dice Laurita Espinosa.
0: Muy bien, saludos para Lau, feliz día Lau. Buen día, hoy queremos saludar a Ofelia Aranda en el día de su cumpleaños, que la queremos un montón, ¿eh? Saludo grande para Ofelia entonces, cariño enorme y muy feliz cumpleaños, Gustavo.
1: Bien, dice otro mensajito,
0: sí.
1: Hola Gusti, es Bauti Roa, es único docente de jardín.
0: Mirá.
1: Egresó del Instituto Superior de Formación Docente.
0: Qué
1: número
0: nada, 8. Le mandamos un abrazo grande. Feliz día. Buen día, chicos. Quiero saludar a las señas del Jardín 55, Sala Verde Maternal, seño Laura y seño Nati, excelentes personitas, súper amorosa con los niños y niñas. Bueno, para Nati y Laura.
1: Bien.
0: Del 55.
1: del 55.
0: Exactamente. Hola, buenas.
4: Hola, Nico.
0: Hola, ¿cómo
4: hola
0: va?
4: Buen día, buen día. No, no, no, un espléndido jueves, ni te digo, hermoso, hermoso, hermoso. Nico, ¿ya subieron gente a la terraza? ¿Ya viste gente en la terraza? Ay,

0: Cuando dije Laura, me refiero a Laura de la tablita, porque hay varias Laura que no se escuchan y por ahí se van a sentir tocadas, así que chismosa como Laura de la tablita, eso quise decir. Saludos para Lidia, un cariño enorme. ¿Qué más?
1: Buen día, Niquito, la verdad que con el último tango me siento muy identificado.
0: Bueno, un abrazo, amigazo, que estés bien, Bueno, está buenísimo también que puedan disfrutar de ese bloque tanguero. Hay muchos tangueros, Gustavo, en la mañana, así muchísimo, que les mandamos un fuerte, fuerte abrazo.
2: Bien.
0: ¿Qué más?
2: Hay un mensajito ahí, te mandé, está chequeado, de Ricardito, mirá, ese mensaje. Rápidamente el amigo Chirola, Dice... ¿Lo tenemos o digo otro mensaje?
0: Uno más.
2: Uno más. Usted. Bueno, dice saludos y también en Cutralcó hay maestros jardineros.
0: Mira.
2: También otro dato que nos dan.
0: En la provincia, estamos volando.
2: En la provincia.
0: Mirá, está bueno. Sí. Qué buena onda.
2: Está buenísimo.
0: Hola, buenas.
3: Gustavo, buen día. Che, hace extensivo mi saludo a la señora Cristina Sueldo, que también fue mi maestra de jardín.
0: Mirá vos.
3: Y hasta el día de hoy, donde me cruza, me dice, hola, Ricardito, ¿cómo estás?
2: ¿Qué hace?
3: Una genia, Cristina.
2: Encima el Chirola ha sido.
0: Habría que preguntarle a Cristina qué tal los coltritos de aquel tiempo.
2: Claro, el Chirola ha sido terrible.
0: Terry, ¿no?
2: Repes. ¿Sabes con quién iba al jardín? Me acuerdo con mi amigo Eladio Huenchullán.
0: Mirá vos.
2: Y con el Hugo Arregada. Viste que antes era. Yo el otro día lo hablaba, no sé con quién, pero era otra época. Viste, nosotros vivíamos a 5 cuadras de la escuela 7. Íbamos solo, Nico. Yo en la esquina ahí de los que somos. Vivimos hace muchos años en la esquina de Mariscal, donde había un negocio. Nos encontrábamos con el Hugo y con el Huenchu y nos íbamos al jardín de infantes. Imagínate, solos. Yo a Agustín no lo mandé nunca solo. Vos imagino que al Feli tampoco. Así, che, hay Feli adentro del jardín. Pero bueno, éramos muchos menos en Junín. Era un pueblito.
0: Eran otros tiempos.
2: Claro, imagínate. No. Estamos hablando del año 84, 83. Se van de años.
0: Mirá vos. ¿Qué recuerdo que tenés?
2: Sí, muy lindos recuerdos.
0: Bien, bien. Hola, buenas.
4: Quiero saludar, bueno, a todas las maestras de jardín, a las jardineras y jardineros. Y también un especial saludo y muy grande y un abrazo al Chacho Cobé, que anoche sacó a los chicos del jardín para jugar y...
2: Bien,
4: y sí, ganamos, Niquito. Ganamos anoche con los pibitos del jardín.
2: 11... Finalizó con los 11 jugadores de la cantera River, y un buen dato. 3-0.
0: Bien. Igual ya estaba clasificado.
2: No, por eso. Bueno. Che, dice mis compañeros, escuchalos.
0: Hubiese jugado con los de la cuarta división, River.
2: También. Y va a haber mucha renovación en River.
0: Está bueno.
2: Y bueno, hoy vamos por Boca, compañero.
0: Olvidate.
2: Boquita.
0: Hoy somos todos Boca.
2: Hoy somos todos.
0: Somos todos Montiel, dijo el Dibu. Estaba mirando en TikTok el Dibu Martínez, ¿no? Claro. Una concentración la hacía burla Montiel.
2: No,
0: es capo el Dibu.
2: Somos todos Montiel. Mirá los amigos, los compañeros de Jardín de Infantes del Chirola.
0: A ver.
2: Dice, mis compañeros eran el Pelado Lirio, Ariel Yul, Cachito Brizuela, bueno, que no está, y Juan Alfredo Roca Jalil.
0: Mirá,
2: de esos cuatro compañeros se acordaba Chirola. ¿Vos te acordás de alguno o no, Nico?
0: ¿Usted? No, yo no me acuerdo de nada. Tengo que hacer de memoria.
2: Bueno, memoria.
0: Me enganchaste en medios prevenidos. Tengo que hacer memoria.
2: Está bueno entonces acordarnos de nuestras señas y bueno, lindo, que tengan un feliz día. Nico, de otro tema que vamos a hablar y vamos a ver si podemos hacer una entrevista, porque el día de ayer, escuchamos a los bomberos voluntarios ayer por la tarde y hubo una nota muy particular de un vecino, de un amigo que tiene que ver con Tiziano Aigono Oces, el Tizi, que actuó rápidamente y ayudó y colaboró. Después fue la gente de bomberos voluntarios, hubo un incendio en la calle Namuncurá y bueno, y llamó la atención por lo menos la nota que salió en las redes sociales, porque algo que nos preguntamos antes de salir al aire con Nico es si todos sabemos manipular un matafuegos, ¿no?
0: Sure.
2: Que a veces, digo, y este claro ejemplo que pasó ayer, quedan las claras que el que tiene ese manejo puede evitar un desastre o un incendio. Como fue el caso de ayer, ¿no? Lo escuchaba al Coto de Bomberos Voluntarios ayer en una entrevista que le hacían y justamente decía esto, ¿no? Una persona, en este caso un joven de Junín, después también se sumó una persona de una camioneta, activaron un matafuego, pudieron sofocar el incendio que era un principio de incendio que era en una cocina. Digo, y esto, ¿no? Vos a veces decís, che, si yo te doy un matafuego, ¿vos lo sabés usar? Yo no. Vos, creo, tampoco, Nico. Y eso tiene que ver con poder también tener, ¿no? Porque a veces está bueno tener estos conocimientos justamente para poder evitar eso. Así que vamos

0: ser si en el transcurso de la mañana, recién le escribimos a Tizi, a ver si por ahí quiere salir y hablar y contar de esta experiencia, ¿no? Que fue muy bueno que se haya podido evitar, porque recordemos que un incendio y casas a veces que tienen mucha madera, se complica, ¿no?
1: Sí. O sea, hay que tener mucho cuidado también con ciertas cuestiones, ¿no? Que hacen a los incendios, Gustavo, ¿no? Bueno, por lo que tengo entendido, se ha generado por una cocina, ¿no?
0: Sí.
1: Bueno, esas cositas también hay que tenerlas muy en cuenta, ¿no?
0: Sí, sobre todo ahora. Sí.
1: Cocina, calefactores.
0: Y otro tema que siempre hablamos en esta época, y no está de más decirlo, el tema del monóxido de carbono.
1: Eso quería hacer también, ¿no? Es muy importante hacer la limpieza de los calefactores, Gustavo, ¿no?
0: Tal cual, y la ventilación.
1: Antes que se venga de... por completo el invierno, ¿no?
0: Y que él tenga buen tiraje, ¿no? Porque a veces se complica, ¿viste? Sí. Que a veces decís, che, bueno, prende un rato la cocina, las hornallas para calefaccionar, y realmente eso es complica y bastante, ¿no?
1: Cual. Aquellos que tienen garrafa, Gustavo, también.
0: También. Todas estas cuestiones que cuando viene el invierno es importante tener claro y poder prevenir estas situaciones, ¿no?
1: Exactamente. Aquellos que se calefaccionan con leña también.
0: También.
1: ¿No?
0: La limpieza del caño, justamente, del tiraje, porque a veces, viste, queda mucho hollín y se puede calentar y se prende fuego. Bueno, hay muchas cosas.
1: Exactamente. Las chispas que por ahí salen de la madera, ¿no? Que también genera... Bueno, tener todo bien resguardado. Bueno, ese tipo de detalles son muy importantes.
0: Tal cual. Así que seguramente en la semana que viene por ahí podríamos hablar con gente de bomberos voluntarios.
1: Estaría bueno.
0: Para hablar y prevenir. Bueno, dice tu amiga Roxana, ¿y qué pasó que comenzaron más temprano, no, Roxana? Comenzamos en horario siempre.
1: Siempre comenzamos 10:30.
0: Y no sé por qué te
1: si
0: bardea.
1: El primero de la mañana nos entrega horario.
0: Claro,
1: podemos comenzar.
0: Nosotros, Ariel, lo respetamos en sus tiempos. Aunque a veces se pasa un poquito, pero lo bancamos, pues, compañero.
1: Claro, tal cual.
0: A los compañeros se los banca, ¿no?
1: Sí, obvio, siempre.
0: Después se lo critica.
1: Claro, después llegamos con un caño.
0: Dice, ¿se cayó de la cama el Nico?
1: Yo me levanto a las 9 de la mañana.
0: Pará, o lo dejaron ir más temprano hoy. Jaja, ¿por qué te bardea, Roxana? Yo no sé. No
1: Yo me levanto temprano siempre, a las 9. Bueno, no sé si es temprano, pero...
0: Bueno.
1: Como vos, a las 9 me levanto.
0: Claro, a las 9.
1: Yo todos los días un relojito.
0: ¿Y Roxana qué hora se levantará?
1: No sé, ya se levantará.
0: Bueno, dice, che, dice, ¿River jugó en Cordillera? Qué mala onda, Roxana. ¿Por qué eso? Yo te quiero ver hoy, Roxana. Lo único que digo. Y Roxana se hace la periodista, ¿viste? Me estaba haciendo un cuestionario hoy por la mañana.
1: ¿Ah, sí?
0: Sí, ¿puedes confirmar la información? Ah, bueno, le digo, pará.
1: ¿Qué te pregunto?
0: No, dice, tengo una fuente muy cercana a vos, me dice, que me confirmó tu candidatura.
1: Bueno, ¿cuál de los fuentes? Porque hay un montón
0: de pitufo,
1: fuentes. ¿El pitufo?
0: El chelo.
1: El chelo fuente.
0: El cholo.
1: El medio fuente.
0: Sí, claro. El mento dijo...
1: Hay un montón de...
0: Hay varios fuentes.
1: De fuente, claro.
0: Dice,
1: aclará, bueno. Roxana. Che, chicos, se olvidaron del jardín anexo 87. De la 187.
0: Ah, de la 187. ¿No?
1: También, tienes razón.
0: O sea, nos faltó ese y el del María Auxiliadora.
1: El María Auxiliadora.
0: Bien,
1: sí. ¿El
0: cinco
1: Seferino
0: jardín
1: no tiene? No.
0: No, Seferino.
1: Bien. Saludo de Ámbar para mi tía Roxana Figueroa.
0: Bien. ¿Y sabe quién tenemos que saludar? Una
1: ¿A
0: amiga.
1: ¿A quién más?
0: Antonella.
1: Muy bien, saludos para Anto.
0: Anto es maestra jardinera.
1: Muy bien, Anto.
0: Que está en los pagos de Aucapán.
1: Qué grande.
0: Terminando el año. También hay jardines de infantes en el área rural también.
1: También.
0: Así que saludamos a todas las comunidades, a todas las escuelas que tienen su jardín de infantes.
1: Bien, hoy va a haber actividad en los jardines, así que bueno, que lo disfruten. Va a haber tortita y eso nos dijeron ayer, así que muy bien. Van a celebrar con los chicos, así que la pasen hermoso. Hora 11, 5 minutos en el país, sí, Gustavo.
0: Antes actualizamos, nos dice, el jardín de la 187 se cerró y pasó al 55.
1: Ah, está bien, no hay más.
0: No sé, ahí, bueno, claro. Pasó, dice, porque era un anexo en la 187.
1: Claro, tal cual.
0: Y como que se habilitó el 55 y eso absorbió al anexo.
1: Claro, porque entraba en el radio.
0: En el radio.
1: ¿Viste que dicen así cuando vos te inscribís a los chicos?
0: Claro.
1: Tiene que pertenecer al radio.
0: a la radio cordillerana.
1: Che, bueno, tengo que ir a la primera pausa, Gustavo.
0: Bueno, Nico, vamos a la primera pausa.
1: ¿Hizo mate, no, capo?
0: Ahí estaba bueno tu mate y vamos a calentar
1: bien
0: la pava.
1: Bien.
0: Para que
1: otro... Está bueno el mate de las grutas.
0: De las grutas, ya un año y algo que fuimos
1: Gruta
0: a la
1: gruta 3. Río Negro.
0: Río Negro.
1: Está bueno.
0: Bueno, a la vuelta vamos a decir que hoy hay consejo deliberante. Así que hay algunos temas, estuvimos viendo el orden del día. vamos a comentar algunas cuestiones, algunos pedidos que hace el concejal Pinilla. Apareció Pinilla, hace rato que no teníamos novedades de él.
1: Bien.
0: Pidió un pedido de informe, así que bueno, vamos a estar hablando en general y algunos temas que nos parecen.
1: ¿En la sesión pasada se le plantó al intendente?
0: Sí.
1: ¿Pinilla?
0: Pidió la banca del pueblo y él votó que no hablara. Porque en realidad, yo en cierto punto también, digo, porque, viste, vos sos vecino, común y silvestre, corriente. Sí. ¿Vos qué tenés que hacer? Tenés que mandar una nota el día anterior solicitando la banca al pueblo, ta, ta, ta, ta, y ahí te autoriza. Si vos vas como un vecino y decís, che, levantá la mano, quiero hablar, y te dice no, tiene que presentar la nota.
1: Tal cual.
0: Y desde esa cuestión, como que...
1: Claro, Pinilla estuvo...
0: Coherente en eso, claro. Dijo, si todos piden...
1: Un vecino más...
0: Claro. Está bien, es intendente.
1: Por más que sea el intendente, claro, por eso.
0: Pero bueno, fueron 6 votos a favor para que hable y uno...
1: Hay que saber diferenciar las cosas,
0: ¿no? Tal cual.
1: Siempre lo decimos,
0: Gustavo. Igual Pinilla anda... El único que hablaba se llamó al silencio también.
1: Sí.
0: Hay que decirlo. Sí. Le mandamos saludos.
1: ¿Te sorprendió lo de Martín?
0: ¿De Martín que
1: Pinilla?
0: Ah, pues
1: Pinilla.
0: Estaba Martín Lucero.
1: No, estás hablando de Pinilla.
0: ¿Me sorprendió o no? O sea, de Martín me parece que hay como cuestiones que vos decís, che, qué piola, y después decís, che, no sabemos más nada. No, medio que se pierde en los medios de comunicación.
1: Claro.
0: Después,
1: porque es el único que está saliendo.
0: Claro.
1: También hay que decirlo.
0: Sí.
1: ¿No?
0: El resto...
1: Por lo menos aquí.
0: El resto hay un silencio.
1: El único que llamás y siempre por ahí no tiene problema es Martín.
0: Claro.
1: También hay que decirlo.
0: Pinilla.
1: La buena predisposición de Martín Pinilla. Del bloque comunidad.
0: Del bloque comunidad. Hay 7 concejales, 4 de comunidad, una aliada que es del Frente Grande a esta neuquinidad, y 2 del MPN. Ah, y otra cosa que dijo el gobernador ayer, estaba leyendo una entrevista ahí en el diario Río Negro, muy probablemente las elecciones para gobernador, vicegobernador, diputados, intendente y concejales va a ser por el mes de junio, agosto del año que viene.
1: 2027.
0: Por lo general las 2 últimas elecciones se hicieron en marzo, no sé si recuerdan, y ahora va a pasar, si en caso que la Cámara de Diputados deje sin efecto las PASO, que es muy probable, ahí en esa fecha van a ser las elecciones para gobernador, y ya el único candidato confirmado para la gobernación es Figueroa. Por ahora es el único que va a encabezar, y Gaido ya dijo que va a apoyar, y que en los municipios van a tener listas, se puede tener diferenciadas, o en algunos casos listas espejo. Sí. ¿Qué significa? Que van con un sello diferente, pero con los mismos nombres.
1: Sí. ¿Así se dice colectora?
0: También pueden ser colectoras,
1: bien.
0: Pero las listas espejo son las que son iguales, Nico.
1: Está bien.
0: Bueno, una colectora, por ejemplo, si vos sos candidato a intendente, yo vengo por el partido 1 con mi lista, claro, de concejales, sí. Y te llevo a vos. En la lista 2, con diferentes nombres, y en cabeza siempre los primeros son los mismos, ¿no?
1: Tal cual.
0: Y las espejo es cuando son idénticas, son las mismas.
1: Perfecto.
0: En diferentes sellos.
1: De cara al próximo año, que no queda nada.
0: No queda absolutamente
1: nada. Para las elecciones.
0: Sí. Queda poco.
1: Bien.
0: Y hay que empezar a definirse.
1: Hay que empezar a hacer la campaña.
0: Sí. Hay que empezar a armar un proyecto político. Porque, viste, a veces dicen, che, vamos a hacer candidato. Bueno, ¿cuál será tu plataforma política?
1: Tal cual.
0: Porque está bueno eso también.
1: Y sí.
0: Viste que siempre pasa lo mismo cuando viene, che, nuestra plataforma y después vos sí llegaste al gobierno. ¿Estás cumpliendo con tu plataforma política? ¿Qué sería?
1: ¿Estás cumpliendo con lo que dijiste?
0: Eso es la plataforma política, ¿no? Todo lo que prometieron los que están hoy, ¿lo están cumpliendo? Vamos a recorrer los barrios, señora, señor. Che, no, si no tenés audiencia...
1: Para la campaña, después olvidate.
0: Después, no, si no tenés audiencia no puedes hablar. No,
1: bueno,
0: si...
1: pero ahora es el momento, porque hay algunos que van a renovar.
0: Claro.
1: ¿No? Y van a pasar por tu casa.
0: Vamos a escuchar...
1: O no, pero de que van a andar en campaña, van a andar y hay que hacerle...
0: Vamos a escuchar las voces.
1: La memoria, Gustavo,
0: ¿no? Viste, te dicen, vamos a escuchar las voces de los vecinos. Y ahora, si querés hablar, tenés que mandar una nota. Dice, pará, che, si no te cuesta nada escucharlo.
1: Y sí, un ratito, por lo menos.
0: 2 segundos.
1: ¿No? Después si le solucioné el problema o no, otra cosa.
0: Claro.
1: ¿No? Hola, buenas, ¿quién anda?
2: Nico.
1: Sí, hola.
2: Buen día, ¿cómo
1: va?
2: Estamos?
1: ¿Todo tranquilo?
2: ¿Todo bien ustedes?
1: Pero muy bien.
2: Nico, sí. ¿Qué vamos a hacer si por esa casualidad de Boquita pierde hoy? ¿Dónde nos vamos a ir?
1: No sé. Yo dije, si Boca hoy le va mal, mañana tengo fin de semana largo.
0: ¿Vos decís? ¿Ya lo definiste?
1: Sí, ya lo dije yo. Lo dijimos con Juan.
0: ¿Y lo cumplen?
1: Yo sí.
0: Pero si Boca va a ganar hoy.
1: Pero tengo fin de semana.
0: Pero por si va a
1: ganar. Me dio el viernes para que me tenga el día.
0: Pero independientemente de si gana o pierde.
1: Callate, Gustavo. Sabes. ¿Y vos qué prometiste en campaña, Cañicul? ¿Te acordás?
0: Yo no gané, así que no puedo decir, no me acuerdo.
1: Pero ¿qué habías en aquel tiempo? ¿Qué no, propusiste? ¿Qué?
0: Yo creo que en realidad...
1: ¿En qué hacías hincapié? Porque hay tantas cosas, pero uno siempre hace hincapié en X cuestión, ¿no?
0: Sí, yo creo que hay que hacer hincapié en la participación de los vecinos y que sea una participación real, ¿no? Porque si vos no escuchás, por lo menos eso, lo mínimo, ¿no? Uh-huh. Y poder salir del Consejo Deliberante. Yo las veces que estuve en el Consejo, con acierto y error, obviamente, porque también algunos decían, pero este, sí, tuviste errores, tuvimos errores, sí, uh-huh. Tenés errores. Pero digo, no sé, recorrer los barrios, ir, decir, che, hay un pedido de excepción, a ver, vamos a la casa, a ver qué es lo que sucede. O sea, esta cuestión de que el vecino realmente pueda decirse, sentirse representado y que no sea solamente un discurso vacío. Sure. Porque todos en campaña decimos exactamente lo mismo, pero después, yo no sé, ¿no? Hablamos de sesiones descentralizadas. Lo dice la Carta Orgánica, ¿viste? Te corren con eso también. ¿Vos viste en estos 2 años y medio alguna sesión descentralizada? Está bien, claro. Porque te dicen, el vecino va a hacer catarsis. Bueno, y el vecino está para eso, porque si vos te pones en una lista para ser de concejal o intendente, vos sabés a lo que te exponés.
1: Tal cual, tal cual.
0: Sabés que pasás a ser una persona pública y que tenés que dar respuesta. Porque después, viste, te dice, ah, no, porque el sueldo es bajo. Bueno, pero vos antes de ponerte en la lista sabías cuáles eran las reglas. O sea, sabés cómo está estipulado, por ejemplo, el sueldo. Porque algunos te dicen, no, porque tengo que seguir otro trabajo porque no me alcanza el sueldo. Bueno, entonces, si vos priorizás tu cuestión económica, listo, no te ponga el candidato si sabes que el sueldo es bajo.
1: Claro.
0: Eso también váyanlo sabiendo los que, viste, creen que van a llegar a la política y van a cobrar millonadas.
1: Está igual. Bueno. Buenas.
3: Pero Cañi, vos para ser concejal prometiste algo en campaña. Claro. ¿Hiciste campaña con algo?
1: ¿Qué hiciste vos?
3: ¿Lo cumpliste? Esa es la pregunta. Yo estoy haciendo la pregunta. Ah.
0: ¿Quién es? ¿Monchito? Monchito. Monchito que se vaya con Info Los Andes. Bien.
1: Esa es la pregunta. ¿La captaste?
0: Mirá quién me escribe.
1: Lo descolocó tu pregunta, Moncho.
0: Nah, Monchito. No.
1: Ay, qué joder.
3: ¿Cumpliste, sí. Cañicul, o no cumpliste?
0: Yo traté de cumplir. Hay cosas que a veces, los que cuando vos estás en un cargo electivo, hay cosas que se complican.
1: Ey, sí.
0: Che, está escuchando un amigo.
3: ¿Cumpliste, Cañicul, o no cumpliste?
0: Monchito. Qué pesado, man. Monchito, acá está el Chule. Ay, Chule. Así. Che, le quiero mandar un saludo, mirá, voy a agendar su número, si es que me deja.
1: Sí.
0: Dice, buen día, compañero Cañicul, usted ganó elecciones, así que no se achique, jaja. Describe... Escuchá esto, y tengo información y me la va a confirmar. Dice Daniel Madueño.
1: Qué grande, Daniel.
0: Hagamos bueno, pará, Madueño. Dice, ¿cómo estás, Gustavo? Los escucho cada vez que puedo. Hay que discutir proyectos e ideas. Falta mucho para eso. Hoy hay que urgente llamar a elecciones a convencionales y modificar la Carta Orgánica muy alejada de la actualidad. Dicen que Daniel Madueño, me tiraron ayer, me preguntaron.
1: Saludos grande, Daniel.
0: Escuchando, Dani. Uh-huh. Dice, ¿es verdad que Daniel Madueño va a ir con una fórmula con su hermano Eduardo?
1: ¿En serio?
0: No sé. Bueno, ahí está escuchando. Che, con Dani, muy buena experiencia en el Consejo. Fue oposición, nos peleábamos bastante con Daniel.
1: Siempre,
0: pero
1: en el marco de...
0: Sí, aparte somos vecinos acá. Experiencia
1: política.
0: Nos criamos juntos. Claro. Pero bueno, estaba bueno igual debatir con Daniel Madueño. Viste que medio... Uh-huh. Medio picante ahí, sí, nada, y estaban buenos los debates y yo creo que hemos viajado un montón, inclusive, no sé, con el tema del agua y, viste, íbamos un concejal de cada bloque, íbamos a Neuquén, íbamos a Lepa, digo, uno trata de, tenés que dedicarle tiempo, así que, y con Dani pudimos trabajar bien, más allá que obviamente teníamos pensamientos políticos por ahí diferenciados, pero creo que nos unía el objetivo de poder tener un Junín mejor. Porque somos de acá y queremos que nos vaya bien, ¿no? Tiene que ver con mejorar la calidad de vida de los juninenses.
1: Es así. Consulta, ¿el concejal Contreras existe o es sombra? Sí, Jorge está ocupando su cargo.
0: Sí, está ocupando su banca con Carla Sandoval.
1: Por el bloque del Movimiento Popular Nauquí. Sí.
0: Me preguntan, ¿Daniel Madueño sigue siendo el MPN?
1: Hace una buena pregunta también.
0: Nos contestará Daniel Madueño.
1: Qué grieta que hizo la neuquinidad ahí, ¿no?
0: Figueroa.
1: Por eso.
0: Está desarmando
1: Figueroa con su partido.
0: Partidos.
1: Qué grieta que no. Che, tengo que ir a la pausa.
0: Bueno.
1: Señor Grieta.
0: Ah, mirá.
1: Mister Grieta.
0: Firme. Firme con el MPN.
1: Mirá vos.
0: No te quiero ver en comunidad, Daniel.
1: Mirá que el Rolo anda de reunión en reunión,
0: Sí. El Rolo está convenciendo a todos.
1: Sí.
0: Bueno, ¿y qué, qué aparecerá del otro lado? ¿No?
1: Claro, y esa es la otra.
0: Porque Figueroa, no, más allá de todos los chistes que hacemos, Figueroa, digo, el que es gobierno tiene cierta ventaja porque es el que ejecuta obra y todo lo demás. Hay que ver si se puede lograr un frente. ¿Qué va a pasar con el Partido Justicialista? ¿Qué va a pasar con Río Seco? ¿Qué va a pasar con La Libertad Avanza? Es un, creo yo, un momento político bastante interesante, ¿no? Sí. Y después, bueno, hay que decir que con tu voto definís, ¿no? Por lo menos definís quién va a estar. Y después creo que hay que volver a la participación comunitaria, ¿no? Porque yo creo que, Nico, lo hablamos siempre. Muchas veces creemos que la participación pasa solamente por escribir una red social, o enojarte en la red, o criticar. Y después decimos lo mismo, cuando hay audiencias públicas siempre son muy pocos los vecinos que participan, ¿no? Lo de las comisiones vecinales me parece algo interesante.
1: Sí, está bueno, que está se bueno viene, en función.
0: Está en función, pero bueno, vamos a la pausa, Nico, sé que hay que vender porque...
1: Tengo un último mensaje.
4: Hola, buenos días.
1: Buen día, ¿cómo va?
4: Una consulta, ¿tendrás el número de Oca que me puedas pasar?
1: Oca, ¿alguien tiene algún contacto de Oca aquí en Junín? Vale recordar que no tiene oficina Oca, Gustavo, ¿no? Sí, repartidores. Así que si alguien tiene algún contacto, tiene alguna información, bueno, agradecemos muchísimo. Queridos amigos, momento de la pausa. Estás en Cordillerán, a la radio más escuchada de Junín, hasta la 1:30 de la tarde. Vamos transitando juntos el jueves, día 28. Abrazo muy especial para las personas que en el día de la fecha estén cumpliendo años. La pausa, ya venimos con más.
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1: Hora 11:36 minutos en la República Argentina. La temperatura a esta hora en la ciudad de Junín de los Andes, 5 grados. La máxima, 11/12 grados para el resto de la jornada con cielo parcialmente nublado. Reiteramos, para el día de la fecha está previsto lluvias aquí para la zona.
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1: Hay tensión en Añelo, lo filmaron abusando de dos niñas y vecinos quisieron incendiar su vivienda. Los operativos policiales se despliegan en el barrio para resguardar el avance de la investigación. Interviene la Defensoría de los Derechos del Niño, Niña y de los Adolescentes. Reiteramos, hay tensión en Añelo.
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1: Sigue la tolerancia cero en el estado de Neuquino. Hizo un certificado trucho para su hermana y lo echaron. Era enfermera en el hospital de Zapala y falsificó una justificación para que su hermana pudiera acreditar un faltazo.
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1: Y la pregunta es, ¿hasta dónde va a llegar? La nafta en Neuquén ya pasó los 2000 y parece que no hay techo. Estamos hablando del precio de los combustibles, ¿no? Cambian casi todas las semanas, algunos centavos, pero nunca con una baja pronunciada.
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1: Confirman que los restos hallados pertenecen a Analía Corte. Estamos hablando de San Carlos de Bariloche. El Ministerio Público Fiscal confirmó lo que se presumía, ¿no? Los resultados preliminares de la autopsia realizada por el Cuerpo Médico Forense a los restos humanos hallados el martes en el barrio Arrayanes, en Bariloche, pertenecen a la mujer Analía Corte, de 52 años, cuya búsqueda se encontraba activa desde hace 18 días.
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1: Fútbol. Neymar se lesionó y se perderá varios partidos con Brasil a días del Mundial. Justamente Brasil recibió una de las noticias que no quería tener a tan solo 14 días del inicio de la Copa del Mundo. Neymar Jr., quien despertó sonrisas y alegría en los hinchas de la selección por su convocatoria, sufrió una lesión por la que podría perderse varios partidos con el combinado que entrena el italiano Carlos Ancelotti.
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1: Fútbol. Tenemos Copa Sudamericana. Hoy, 21:30, Tigre Alianza Atlético. Mismo horario, 21:30 para América Macará. En Copa Libertadores, hoy juega Boquita. Juega Boca. 21:30, Boca Juniors. Hoy se la juega todo Boca, Para la próxima fase de la Copa Libertadores. 21:30, la Bombonera frente a la Católica. Boca Juniors por Copa Libertadores. Mismo horario se va a jugar Cruzeiro Barcelona de Ecuador, que son también los dos equipos que comparten grupo con Boca. Antes, 19 horas, hay dos partidos: Cerro Sporting Cristal y Palmeiras Juniors. Se empiezan a definir grupos de la Conmebol Libertadores. ¿Quién queda primero? ¿Quién queda segundo? Y obviamente, después del Mundial, va a comenzar a jugarse la próxima fase.
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1: Hora 11:40 minutos en el país. Reiteramos, 6 grados la temperatura en nuestra ciudad, la máxima 11/12 grados para el resto de la jornada. 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Señor Gustavo Cañicul, hora 11, 40 minutos en el país. Gustavo.
2: Muy bien, Nico. Decíamos que hay sesión en el Consejo Deliberante, ya a poquitos minutos de su comienzo. 12 del mediodía, orden del día de la sesión ordinaria del Consejo Deliberante a realizarse el jueves 28 de mayo del 2026 a las 12 horas. Bueno, finalmente está la resolución en el punto número 2.064, mediante la cual se acepta la renuncia de Carlos Eduardo Madueño a cargo de la Secretaría de Gobierno y Coordinación a partir del 12 de mayo del 2026. El punto número 3, la resolución 067, mediante la cual habemos secretaria de gobierno, dice, en la cual se designa como secretaria de gobierno y coordinación de la Municipalidad de Junín de los Andes a la doctora Laura Isi, DNI 23.554. Bueno, así que ya, no sé si se transmitió en algún momento la jura de la funcionaria.
1: No, por el momento no.
2: Porque debería jurar, ¿no?
1: Claro,
2: porque es un cargo político, de funcionaria en este caso. Uh-huh. Así que bueno, estaremos atentos. Bueno, después hay informes que presentan, en este caso desde el INMUDI. Después, un punto que interesaba, el punto número 7, el expediente 13.020, iniciado por la Secretaría del Tribunal de Cuentas de la provincia del Neuquén, doctora Daniela Broyo, remite cédula de notificación sobre el expediente caratulado Municipalidad de Junín de los Andes, rendición de cuentas, ejercicio 2024. Estaría bueno poder tener ese pedido, a ver en qué estado se encuentra. Si finalmente, recordemos que el Tribunal de Cuentas de la provincia del Neuquén año a año va analizando todas las rendiciones, uh-huh. Y en la cual a veces hay algunas cuestiones a modificar o falta documentación, lo que fuere, y aprueba o no las rendiciones de cuenta, ¿no? Y bueno, y otro tema que nos parecía interesante es el expediente 13.024, iniciado por el concejal del bloque comunidad, técnico Claudio Martín Pinilla. Pide acompañamiento al resto de los ediles con el fin de solicitar a la señora subsecretaria de Bromatología, Laura Martínez, pedido de informe sobre la suspensión de las campañas de vacunación antirrábica, desparasitación y profilaxis de la población canina de nuestra localidad. ¿Se han suspendido? Qué pena, ¿no? Porque uh-huh. es las campañas, creo que tiene que ver que podés prevenir y, bueno, algunas enfermedades. Así que este es el último punto. Son 10 puntos del orden del día. Yo creo que va a ser una
1: sesión. Comienza en 15 minutos la sesión, ¿no?
2: En 15 minutos
1: comienza. 12 del mediodía.
2: Bien. Saludos a Laura Cañicul. Dice, buenos días. Tiene razón, Daniel. Hay que llamar a los convencionales uh-huh. para modificar la carta orgánica.
1: Bueno, le da el visto bueno.
2: ¿Qué irá a hacer Laura? Laura fue concejal, asesora, durante mucho tiempo estuvo Laura, ¿no? Sí. Recordemos, Laura Cañicul.
1: Simpatizante de...
2: La UCR.
1: UCR.
2: ¿Existe todavía el partido? Existe, sí. Si alguien pregunta.
1: UCR.
2: Unión Cívica Radical.
1: Tal cual. Bien. Hola, Nico. Los madueños ya no van más. Han destruido Junín. Que cumplan su mandato. Que se dejen de joder por los barrios. Los barrios están abandonados. Detrás de los piletones, ni te cuento. Bueno, son mensajes y opiniones, Gustavo, de los oyentes.
2: Sí, tal
1: ¿no?
2: cual. Dice otro mensaje, sí. Los diputados ya empezaron a visitar Junín. Cómo se nota que ya queda muy poco para las elecciones. Pero Gustavo dice, antes era UCR y hoy son todos del PJ. No, Laura sigue siendo la UCR, me parece, ¿no?
1: Claro, son...
2: Hay muchos camiseteros, dicen. No.
1: Son diversos mambos.
2: Claro, viste, el primero que se fue de bando fue, ¿se acuerdan? A nivel nacional, un poco que son más grandes, el doctor Borocotó. Uh-huh. Se fue de un partido a otro, después hubieron varios casos acá, ¿no?
1: ¿El más reciente?
2: ¿Cuál?
1: Figueroa.
2: Pero Figueroa es raro.
1: ¿Usted sigue siendo de Lune? Pregunta Nini.
2: No, de Lune no, pero yo estoy en el mismo sector, estamos ahí, centro izquierda, compañero, de ahí no nos movemos. Así que bueno, hay que ver qué es lo que
1: desapareció el lunes.
2: El lunes está todavía a nivel provincial. Bien. Con Mariano Mancilla, Pancho.
1: Claro, Baggio. Un gran referente del lunes era Mancilla
2: que terminó cerrando con Gaido en Neuquén.
1: Claro. Entonces, el Cairo tiene su nuevo partido político.
2: Claro, ¿no? Pero viste.
3: ¿Cumpliste Cañicul o no cumpliste?
2: Sí, yo no me fui ahí. Yo estoy acá, en el lugar de siempre, compañero. Así que sí, el lunes sigue. Sobre todo Neuquén Capital tiene más desarrollo. De hecho, varios que pertenecen al partido UNE son parte del gabinete de Cairo.
1: ¿El frente de izquierda?
2: El frente de izquierda está acá en Junín. La última vez presentó candidato a intendente.
1: Claro, sí, me acuerdo.
2: Bueno, veremos qué
1: pasa. A nivel nacional es...
2: Bueno, está una de las referentes del Caño, Miriam Miriam Bregman. Bueno, Miriam Bregman ha tenido un protagonismo muy en la Cámara de Diputados, ¿no? Uh-huh. Es muy crítica y algunas cuestiones que obviamente tiene mucho sentido lo que plantea, ¿no?
1: Che, la que está siendo muy crítica en... He visto muchas redes sociales, ¿no? Con lo que se está tratando de la zona fría.
2: Sí.
1: Que tiene que ver con los servicios.
2: Con los servicios, con el tema, ¿no?, del gas. Sí, hay como...
1: A Maureira, ¿no?
2: Sí, la diputada la nacional diputada... por comunidad.
1: Bueno, porque me ha votado a favor, Gustavo.
2: Claro, votó a favor. Después dan como otras explicaciones, ¿viste? No sé, ahora que después
1: esta
2: ver...
1: Esta semana seguí el debate, ¿no?
2: Sí, recordemos que en el sistema que tenemos, si bien lo aprobó la Cámara de Diputados, le da media sanción.
1: Tal cual.
2: De ahí tiene que pasar a la Cámara de Diputados... Para si se ratifica ese voto, esos votos positivos, ahí recién sale como ley, digamos. Pero bueno, uno entiende que el oficialismo nacional, estamos hablando de La Libertad Avanza, tiene los votos necesarios, ¿no? Con muchos aliados. Hay que decir que comunidad, los representantes de comunidad en el Senado y en la Cámara de Diputados siempre son leales a Milei. Hasta ahora vienen votando en concordancia a lo que se plantea, ¿no?
1: Sí.
2: Recordemos que el único diputado que votó en contra fue Todero, del Frente Todo.
1: Claro, exacto. Bueno, y si acompañás te doy algo.
2: Claro. Che, dice acá, el Rolo se lo llevó hasta el Chule, ¿no? No sé, el Chule no estaba con Rolo. Bueno, igual.
1: Habría que preguntarle a Linet.
2: Sí.
1: ¿En qué anda?
2: ¿En qué movida anda?
1: Che, chamán. Te habla vos seguramente, porque dice chamán.
2: ¿Quién es?
1: El único chamán de la radio sos vos.
2: Gilberto.
1: ¿No? ¿Y vos para qué lado jugás?
2: Bueno, ¿qué te pasa? ¿Qué dijo?
1: En contra.
2: En contra de... Dice, hola, Gustavo.
1: ¿La casaste?
2: No. Bien.
1: ¿Te pasa, Ninín? ¿De que llegó te está dando,
2: Sí, ¿qué le pasa, Ninín? No sé.
1: Te da con un caño, Ninín. No tenés que perdonarle una, Gustavo.
2: No, no, viste, porque son así. Algunos no hay que perdonarlos, porque vos le dejaste una pasar y es como todo, ¿viste? Después...
1: Che, ¿vas como intendente o no? Te pregunta Gilberto.
2: Estamos evaluando, decir.
1: ¿Tenés propuesta?
2: Hay propuesta, sí.
1: Che, saliendo fuera de la novela que hacemos nosotros.
2: No, fuera de chiste.
1: Bien.
2: No, fuera de chiste, sí. En realidad, tiene que ver con que a uno le gusta. Yo
1: tal cual, tal
2: pongo
1: cual.
2: Mi nombre después. Yo siempre digo lo mismo. Si hay alguien que está mucho mejor posicionado y que... ¿Viste? Porque uno sabe también...
1: Uno es realista también.
2: También, sí. Claro. Si uno tiene limitaciones, decir, che, mirá, apareció Nico que está mejor y que... Sí, bárbaro. Yo no tengo problema. Pasa que es difícil conseguir nombres.
1: Claro,
2: que estén dispuestos.
1: No hay mucha gente comprometida, ¿no?
2: Porque en definitiva, ¿viste? Si vos uno se pone a evaluar, sabe que es complicado. A uno le gusta la política, pero sabe que no va a un lugar donde...
1: No, claro que no. Claro que no.
2: ¿Viste? Si vos así, si vos lo analizás...
1: No podés conformar...
2: A la mayoría, yo siempre digo lo mismo, ¿no? Siempre estaba José, que trabaja en el consejo, José Biorma, le mando saludo a toda la gente del consejo. Me decía él, siempre dice, tenés el 50% que va a decir, che, qué bueno que lo que está haciendo, y vas a tener un 50% que te va a dar con un caño, hablando puntualmente. Pero bueno, es poder tener esa coherencia. Digo, obviamente nadie cuando toma una decisión o cuando emite una opinión, no todo el mundo está de acuerdo. Eso también lo sabemos, ¿no?
1: Exactamente.
3: ¿Cumpliste o no cumpliste, capo? No me contestaste.
2: ¿Quién me viene a apurar? Que venga ahora acá. ¿Quién
1: Monchito
2: es?
1: Pérez.
2: Dijo Bastía.
1: Che, me mandaron una captura de Moncho.
2: ¿Qué pasó con Moncho?
1: Viste que él hace streaming también.
2: Hace streaming con José.
1: Estaba con el celular y se reía en el streaming.
2: Claro.
1: Más seriedad, por favor.
2: Por favor. Y traten de ser más sintéticos.
1: Se ve que le habían enviado algo porque se reía. Me mandaron una captura fatal y iba a pasar. Anda con la novela el chamán, dice Gilberto.
2: ¿Qué le pasa a Gilberto? El otro día lo vi, ¿a dónde? Ah, en la peña lo vi. Y le dije, che, ¿vas a ir a ver a tu amigo Bastías?
1: Rubén.
2: Y me dijo, no, dijo, tengo una competencia en San Martín.
1: Qué grande, muy bien.
2: Ya está, viste, ya le quedó chico. Y a mí me risa, y está buenísimo igual, no más, ya que hacemos chistes siempre con Gilberto.
1: Sí.
2: Pero todos los días va al lago. ¿Viste? Como, ¿viste cuando vos decís, che, vamos a la plaza de una vuelta? Bueno, él se
1: y
2: va.
1: Y le dan los garrones, capo.
2: A la boca,
1: la boca. No te da la...
2: Todavía no.
1: Llegué, te da la nafta.
2: Llegué hasta el Sean. Oh. Y ese día con viento. Así que bueno, boludo.
1: No llegué tan lejos.
2: Y bueno, ¿y vos dónde llegaste?
1: Ah, pero está bueno.
2: ¿Qué sé yo? Sí.
1: Porque hay una subida ahí, sí, que es bastante complicada esa, ¿eh?
2: Y yo iba recopado con viento a favor. Y fue cuando quise volver. Y las bajadas son media...
1: ¿Solo o acompañado?
2: Y ese día, solo. Bien. Lo que pasa es que cuando voy acompañado hablamos mucho. Y la otra vez me sacaban fotos.
1: Cuando vas acompañado sos como Gilberto, vas hasta el lago.
2: Claro, ahí vas motivado. Claro. Vamos hasta Paimún, decir.
1: Qué grande, Gilberto. Quería ir al contra, Gilberto.
2: ¿Gilberto tiene algo en el contra?
1: No, no sé. Quería ir para allá, dije. Bueno. Che, escuchame una cosa. Bueno. Vos recién nombraste al presidente Lulich.
2: Sí.
1: ¿Viste que ya dio a conocer artistas para la próxima edición?
2: ¿Viste? Ayer fue una bomba, como dice Ariel Espíndola. ¿O no? ¿Vos decís que no? ¿La Cele Vera no?
1: Cele ya vino.
2: Ya vino.
1: Sí. ¿Cristian Herrera anda bien o no?
2: No, el Ñoño Herrera, boludo. Roberto Herrera.
1: ¿Cristian Herrera anda bien?
2: Anda bien. Sí. Es medio parecido de un estilo a...
1: A Lázaro, que a
2: Lázaro.
1: Sí, sí. ¿Le gusta a la gente? ¿Cristian Herrera? Sí.
2: Sí, vos
1: a mí
2: sí,
1: me
2: sí.
1: gusta.
2: Bueno, y después lo que viene en la prepo estero también son buenos. Los campedrinos, y esos son buenos.
1: Palmae.
2: Y Palmae son los hijos de los palmeres con el bastión. Se hacen temas muy
1: similares. Sí, está bueno, está bueno, está bueno. Y queda, yo lo dije ayer, porque estuve hablando con el presidente Huiliche. Quedan otros artistas por confirmar. Me dijo dos más a confirmar.
2: Bien, está bueno.
1: ¿Qué traerá, no?
2: Y tiene que ser superior a los que ya están en cartelera. ¿Quién sería alguien mejor?
1: ¿Llegará algún cuartetero?
2: ¿Vos decís que se va?
1: Digo yo, no sé.
2: ¿Se irá a bandear a esa música?
1: No, no sé, digo.
2: Igual, ¿viste que hubo como un giro?
1: ¿Algún tropical?
2: Puede ser. De hecho, los Palmé, ¿cómo es? Palmé.
1: Palmae.
2: ¿Palmae o Palmé?
1: Palmae, algo así. Bueno. Hacen ese estilo tropical.
2: Claro. ¿Viste que en algún momento, a los inicios, era como más chamamecero, que era lo que decía Rubén, que pedía a la gente y todo? Y ahora como que abrió un poco más el juego, me parece que está piola.
1: Uh-huh. Está piola. Bueno, está bueno, está bueno. Y está bueno que la gente acompañe también. Como lo hizo con Lázaro y con Celevera, ¿no?
2: Bien, dice, ¿con pantalla o sin pantalla? Está bueno aclararlo. Para que después no se generen, dice acá el mensaje. Che, me dice Lorena...
1: Yo creo que uno de los errores aprende.
2: Obvio, obvio. Sí, sí. Dice, amigo, qué barbaridad me está gastando. Dice, no te había visto así, Gustavo, me dice Lorena.
1: ¿Cómo así?
2: Dice, jaja, barba blanca haciendo juego con tus lentes. La repens. No, me tengo que afeitar, che, no me gusta la barba blanca, pero bueno, hoy salía apurado.
1: Chicos, ¿cómo están? Hoy en el día de las maestras jardineras quiero saludar a mis amigas Luli Sánchez, María Lucena y Verónica Gatica. Que pasen un hermoso día de parte de Pato.
2: ¿Sabés que nos estamos olvidando? De una amiga que nos escucha siempre, de Mari Catalán.
1: Tenés razón.
2: Mari.
1: Saludos para Mari.
2: Saludos para Esmeralda Rifo. Dice, lo estoy viendo por la tele.
1: Qué grande.
2: Más allá que no nos invitó al cumpleaños. Igual, se la dejamos pasar.
1: Yo estuve, capo.
2: Pero no he invitado.
1: Pero me atendieron como un invitado más.
2: Sí, te atendieron. Le mandamos saludos a Henry.
1: Enrique. Tremendo el cumpleaños.
2: 50 añitos.
1: Sí. Se bailaron todos, che.
2: Me
1: sorprendió.
2: ¿Esmeralda bailó mucho, no?
1: ¿Esmeralda? Sí. El que me sorprendió fue el Pone.
2: ¿El Pone? ¿Y Laurita le hacía el aguante, no?
1: Sí, la Laura se quedaba ahí. El Fono estaba loco.
2: Decía Laura, ¿para qué lo traje? Y
1: aparte está bueno, viste, que cuando vos vas con una familia, que pones cualquier estilo musical, lo bailan.
2: Claro.
1: Son recopados.
2: Está bueno tener
1: está
2: un
1: bueno
2: público
1: cuando
2: así.
1: Te toca así un grupo familiar, así jodón, viste, buena onda.
2: Claro.
1: Lo que pongas baila.
2: Sí, pues si no, viste,
1: está buenísimo.
2: Otro grupo te dice, che, ¿puedes pasar este tema?
1: Claro, exacto.
2: ¿Puedes pasar el tema?
1: Que uno, también? Sí, muchas veces a mí cuando me van a pedir, sí, trato de enganchar.
2: Claro.
1: Porque si no, esos cambios bruscos de, no sé, pasar de un chamamé a...
2: Pero no sé si se estila acá, pero lo ideal es armar una lista de temas, o sea, o estilos.
1: Y por lo general el DJ ya tiene preparado...
2: Por eso, pero...
1: ¿no? Más o menos el...
2: El de la fiesta o el del cumpleaños, casamiento, claro, te dice, che, quiero ir por acá.
1: Y pero muchas veces no es así, como... ¿No? Es complicado, Gustavo.
2: ¿Y qué lo...?
1: Si no, para eso contratá Spotify.
2: Nah, bueno, pero...
1: Pero por eso, el DJ ya tiene armado su...
2: Está bien, digo, pero
1: en
2: sí.
1: base a lo que vos también solicitás, el DJ va.
2: Sí, claro,
1: también
2: eso
1: es
2: sí.
1: el tema de los enganches.
2: Claro.
1: ¿Cómo lo mezclas?
2: Por eso, poné que te claro. toque a uno que sea ricotero y no... Claro.
1: No es como vos me lo enviaste en el listadito.
2: Ah, eso entiendo, claro, está bien, pero entiende. Vos seguís la onda que te piden.
1: Claro, exacto, exacto. Siempre uno pregunta, ¿no? Consulta. Che, ¿y qué estilo musical?
2: ¿Y qué te dijeron ellos?
1: Y, claro, ah, eso también sí. es el tema de los enganches.
2: Claro.
1: ¿Cómo lo mezclas?
2: Por eso, poné que te claro. toque a uno que sea ricotero y no... Claro.
1: No es como vos me lo enviaste en el listadito.
2: Ah, eso entiendo, claro, está bien, pero entiende. Vos seguís la onda que te piden.
1: Claro, exacto, exacto. Siempre uno pregunta, ¿no? Consulta. Che, ¿y qué

0: Malo.
1: Portate bien, nene, malo. Así que le mandamos un abrazo a la familia. La pasamos hermoso. Así que un fuerte, fuerte abrazo. Excelente el servicio. Por allí estuvo trabajando también la Justina Eventos. Que le mandamos saludos a Silvia y a Romy también. Excelente el trabajo que hacen. Así que un fuerte, fuerte abrazo también a la Justina Eventos.
2: Gustavo. Estuvo en el acto del viernes pasado. Uh-huh. Hicieron ahí la decoración. Le mandamos un saludo a Silvia.
1: Bien. ¿Estuvieron en el acto el 25 también?
2: ¿También estuvieron? No, en el CEF.
1: En el CEF,
2: acto egresado.
1: Ah, bien, que fue el viernes.
2: El viernes
1: bien,
2: 22.
1: Muy bien.
2: Nico dice, ¿tenés el número de Multigol?
1: Multigol.
2: Ahora mañana lo buscamos. ¿Mañana viene?
1: Mañana viene.
2: Ahí viene a hacer el sorteo.
1: Recuerden que hay sorteos mañana,
2: Bien.
1: Hay que suscribirse a Multigol. Lo baila Gustavo. Dame los chetos.
2: ¿Vos sos cheto?
1: Yo soy cheto porque igual padre. Ah.
2: ¿Viste que parece que dice Cañicula ahí?
1: Sí.
2: ¿Olé?
1: Ahí está. Baila Gustavo.
2: Sí, ¿quién era el animador? ¿En la fiesta? ¿Vos? ¿No?
1: No, había un integrante de la familia que...
2: Ah, eso también está bueno.
1: Está bueno.
2: ¿Quién es otro que lo hizo una vez? El Teto Medina también, ¿no?
1: Teto también hace el Teto. Mozo independiente el Teto.
2: Porque hay gente que le gusta, ¿viste?
1: Y sí, hay que ponerle onda.
2: Y tenés que tener onda igual para él. O sea, tenés que tener cierta chispa.
1: Y sí.
2: Y sí. Y sí es la secretaria de gobierno, Nico. Y sí.
1: Qué pavo.
2: Sí, Nico, bueno, yo me estaría yendo.
1: Gracias, padre. Gustavo.
2: Yo recortado.
1: Gracias por tu tiempo.
2: Andate a la... Bueno, nos vamos. Yo me voy. Así que mañana continuamos con más información, Nico. Nada, eso. Comenzó la sesión. Le agradecemos a Luján que siempre nos tira info. Y en general a todos los que siempre nos dan información. Uh-huh. Les mandamos saludos a Daniel. En algún momento va a estar en La Gran Farsa.
1: La Gran Farsa.
2: Ahí aprovechamos rápidamente.
1: ¿Ya tiene preparado algo para este fin de semana?
2: Estamos ahí definiendo.
1: Muy bien.
2: Dice Daniel Madueño, hace rato que no hablo de política públicamente.
1: Está bueno.
2: Yo le dije un espacio relajado.
1: Bien.
2: Valen todas las preguntas. Sí. No nos venga acá, che, esta pregunta así, esta
1: claro,
2: no. Está bien. Igual, conociéndolo, no tiene problema.
1: Bien.
2: Dice que pegue.
1: ¿Este sábado lo puede cerrar?
2: Podemos cerrar este sábado, muy probablemente.
1: Bien. Cañi, amigo, te estamos escuchando los chicos del Padel San Román.
2: ¡Qué grande!
1: ¿Quién está ahí, te acordás?
2: Está mi amigo Chefi.
1: Chefi.
2: Agarró ahí. Bien. ¿Viste que el Agu no está más? Antes estaba en la...
1: Claro.
2: En la barriga, haciendo en el...
1: Uh-huh. La cocina.
2: La cocina. Y ahora está el amigo Chefi con toda su familia.
1: Muy bien.
2: Ayer fui a jugar y compré, viste, porque salí tarde.
1: ¿Y qué se puede degustar?
2: Era ojo de bife.
1: Qué rico.
2: Con ensaladita, le dije ensaladita, me pusieron lechuga, tomate.
1: Qué grande.
2: ¿Cómo es esa que me abordó?
1: La remolacha.
2: Muy bien. Bien. Y bueno, es que sí, no me acuerdo el nombre. Bueno, y está bueno, así que le mandamos saludos a la gente de San Román.
1: Tal cual, Padel San Román, un abrazo enorme. Voy a tirar magia, Gustavo, qué grande.
2: Estamos volviendo, che, con el amigo Jano. Le mando saludos al Toti y al Dani que fuimos a jugar ayer. Así que le mandamos saludos a toda la gente padelística.
1: Había que ir campero, por eso no fue el Cañi, dice.
2: ¿Quién dijo?
1: Ah, el cumple de la ESME.
2: ¿Fue campero, Henry?
1: Henry, sí, estaba.
2: ¿Llevó bota o...? ¿Bote de potro?
1: Sí.
2: Mirá.
1: Bien.
2: Y campero. Y Esmeralda fue con un vestido así de China.
1: Y la Esme también fue.
2: ¿Sí?
1: Sí, apareció ahí la Esme.
2: Mira.
1: Sí, no sabés la facha que tenía. Tremendo lo que fue. Impecable.
2: ¿Y la torta quién la hizo?
1: Me mataste. Creo que lo hicieron con la familia.
2: Pero era así también, tenía que ver con...
1: Sabés que no recuerdo.
2: No la viste.
1: No la vi.
2: ¿Te convidaron a la torta? ¿Sí?
1: Me convidaron, comí un poquito de cositas dulces y después no, la torta no quise.
2: Estaba muy
1: pasé
2: dulce.
1: Porque estaba ya muy...
2: Muy empalagado.
1: Muy dulce, pero la verdad que excelente.
2: Bueno, está bueno.
1: El asado no sabe lo que estaba.
2: El asado se...
1: no sabe lo
2: Enrique
1: que era el asado.
2: Enrique se caracteriza por eso. Nosotros estoy en un grupo, estamos con Enrique.
1: Tremendo el asado.
2: Y siempre que hace asado pone...
1: 10 puntos. No sé quién fue el asador.
2: Ah, no sé.
1: Pero 10 puntos estaba.
2: ¿Vos probaste el asado?
1: Sí. Muy bueno.
2: ¿De qué era? ¿De vaca o de...?
1: De vaca.
2: De cordero.
1: Muy bueno.
2: Bueno, che, me voy porque no llego.
1: Gracias, Gustavo.
2: Gracias, Nico. Nos vemos
1: que
2: mañana.
1: Que pases bien.
2: Excelente día.
1: Hora 12 del mediodía en punto. 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Tenemos que ir a la pausa, a la vuelta. Hacemos un repasito de información, de más datos. ¡Se viene Boca! ¡Qué pausa! Che, la pausa. Ya venimos.

0: ちゃん。
1: ¡Gracias!

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Cánada, Gaby Dispascua, que también ella es una maestra muy querida, jardinera. Un besito, que la pase lindo hoy. Pongan un lindo tema para la maestra jardinera. Eso es movido porque ellos hacen eso. Una actividad muy linda y enseñan a las criaturas

0: Pero qué buena canción, ritmo merengue. Banda 21. Hora 12, 20 minutos en el país. 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Reiteramos, hora 12, 20 minutos en la República Argentina. La temperatura en la ciudad de Junín de los Andes a esta hora, 9 grados. La máxima, 12 grados para el resto de la jornada, con cielo parcialmente nublado. Y este jueves hay probabilidad de lluvias.
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0: El Cerro Chapelco lanzó su venta de pases para la temporada de invierno 2026. El invierno está cada vez más cerca y Chapelco se prepara para recibir una temporada histórica, donde los visitantes se encontrarán con un centro de esquí totalmente renovado y moderno. Una gran novedad que los visitantes disfrutarán al llegar al centro de esquí es el estacionamiento totalmente pavimentado y con mayor capacidad, habiéndose casi duplicado la cantidad de vehículos con respecto a la temporada anterior. Una inversión muy demandada por los esquiadores que este año se hace justamente realidad.
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0: Paso histórico. La justicia argentina responsabilizó a la Sputnik por la muerte de una joven de 24 años. La Justicia Federal de Córdoba emitió un fallo inédito al reconocer la muerte de una joven de 24 años que estuvo directamente vinculada con la aplicación de la vacuna contra el COVID. Estamos hablando de la Sputnik. La resolución favoreció a la familia de Melin Agustina Sartori y ordenó al Estado Nacional avanzar con una indemnización millonaria. La decisión fue tomada por la Sala A de la Cámara Federal de Apelaciones de Córdoba y podría transformarse en un antecedente para futuras demandas relacionadas con los efectos adversos graves posteriores a la vacunación contra la pandemia.
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0: ¡Fútbol! Ganó River. Y River quedó primero de su grupo, ¿no? Los del Chacho Coudet ganaron su partido y siguen en carrera en la Copa Sudamericana. Después de lo que dejó la final frente a Belgrano de Córdoba, no había hablado Coudet. Bueno, habló de todo en la conferencia, ¿no? No solo de la clasificación a la próxima instancia de Copa Sudamericana, sino que también le preguntaron, ¿no?, sobre la final frente a Belgrano, donde River perdió la final. ¿Qué dijo Coudet? Esto fue lo que dijo.
2: Bueno, obviamente después del partido de tristeza, bueno, hubiese sido espectacular para cerrar el torneo, poder coronar. Creo que hicimos un gran esfuerzo, que no es excusa, pero que llegamos con bastantes dificultades, pero llegamos a una final y estuvimos muy cerca, así que hicimos todo lo que estaba a nuestro alcance, no nos tocó perder. Y bueno, hoy teníamos un compromiso de tratar de cerrar de la mejor manera, ganando, y quedando primero en la clasificación.
3: Chacho, estamos en vivo por Radio Mitre, siguiendo un poco por lo que recién te preguntaban. Obviamente que debe haber dolido ese golpe contra Belgrano. Fuiste el técnico responsable que River llegara a la final, pero preguntarte si hiciste autocrítica, si sentís que en algo te podés haber equivocado el último domingo. Y digo, lo que más se replantea el tema de los cambios. ¿De qué cambio? Cuando River estaba ganando 2-1.
2: Podemos estar en este ida y vuelta porque no... te pregunto si no, sí, sí, no sí. Te molesta para... ¿qué cambio? ¿Cuando River estaba 2-1?
3: Sí, cuando River estaba 2-1, fuiste un técnico que muchas veces cuidó el resultado a partir de ir ganando, incluso partido donde terminaste armando una línea de 5. Sí. Digo, el otro día River en dos oportunidades iba ganando, lógico, en el primer tiempo.
2: Sí, 2-1, característica sí. Defensiva para que estuviésemos en ese partido para un poco más defensivo, si querés sostener el resultado.
3: Sí, digo, no, a ver, digo, tenías a Castaño, tenías a Galoppo, tenías a Silva.
2: Defensivo. Digo,
3: son de, para cuidar un poco el resultado, digo.
2: No, sí, eso sí. Pensa vos.
3: Bueno, eso
2: yo,
3: pienso yo.
2: Por eso te digo. Entonces, yo para mí no soy jugador de faceta defensiva. Si vos hubiese tenido un 5 más clásico, más de disputa, seguramente lo hubiésemos podido utilizar. Si hubiese tenido a lo mejor otro central, como dijiste vos, lo hubiese podido utilizar. Después, cuando perdés, somos todos entrenadores, son todos genios, tendrían que haber entrado uno, el otro, antes tendría que haber entrado uno. Nosotros íbamos ganando 2-1 y hasta la jugada del penal no nos habían pateado al arco, no sé si recordás. Y bueno, ya que estamos hablando de ese partido en vez de este, sigo sosteniendo que para mí no es penal. Es imposible de manera natural. Vos probaste alguna vez, las manos no estaban en ningún sitio que no fuese natural, y si sacás la mano para atrás, la querés correr, se te baja el hombro, ¿no? Y bueno, esa es el análisis, que bajó el hombro. Es imposible, parate con un amigo e intentalo 100 veces, y si no bajás el hombro, se te doy un premio. Esa es la verdad, pero bueno, es mi análisis, es de interpretación, ya está, ya no podemos hacer nada. Pero bueno, también, como bien dijeron, no pudimos hablar antes, y lo quiero decir también. Después, bueno, los análisis o la conjetura siempre tiene que haber un culpable, y obviamente soy la cabeza visible y el responsable, pero autocrítica hago siempre intentamos mejorar. Ahora también llegamos haciendo grandes esfuerzos con juveniles a una final del torneo. Bueno, no sé si vos recordás alguna final de River que tengan que iniciar chicos tan jóvenes, y sin tener casi partido en primera división, y bueno, nos tocó así. Después los análisis, cuando te toca perder, son negativos. No sé si es tanto de autocrítica, los entiendo, los análisis, ¿no es cierto? Los entiendo y estoy en el lugar donde estoy, y las críticas van a estar, y bueno, yo tengo que tomarla, sí, tratar de mejorar, pero no es que te estoy dando una explicación, sino lo que te digo es lo que creo que sucedió. Estuvimos muy muy cerquita y la verdad que hemos hecho un gran esfuerzo impensado hace algunos meses atrás, ¿no? La verdad.
4: Juanfer, Chacho, desde el domingo a esta parte se empezó a decir mucho, especialmente un futbolista que hoy no estuvo, como Juanfer, que la relación tuya con él desde lo futbolístico no es buena, que Juanfer se quiere ir, que hoy no jugó por algo en especial, que no, lo liberaste.
2: Te explico.
4: ¿Puedes explicar esa cuestión?
2: Sí, que no, obviamente saben que no consumo en cuanto a redes, porque no tengo ni mucho, pero no es que estoy al margen de lo que se pueda llegar a decir. No lo entiendo, porque que Juanfer no estuviese en este partido está desde el jueves, sabíamos, desde el jueves. Al otro día del partido de Copa con Bragantino ya hemos charlado y ya se sabía desde ahí. Ahora que y el lunes estuvimos charlando, porque vuelvo a decir, tengo una gran relación con él, debe ser con el tipo que más hablé de los jugadores desde que he llegado. Una hora y media estuvimos charlando en mi oficina el lunes, y nada, y sabíamos que al otro día él se iba. Y bueno, y al otro día yo me desayuné con que estábamos peleados, con que había un maltrato, un destrato, que había, la verdad, no sé cuál es el objetivo, ni bueno. Realmente, si tuviese una discusión con algún jugador X, el que sea, no se podría ocultar, porque diría, mira, tuvimos un intercambio de opiniones. Ahora, pasar de tener una charla de todo con alguien que tengo una muy buena relación, una hora y media hablando, y al otro día amanecer como que había una ruptura de todo, no lo entendí, no sé cuál es el objetivo, y yo, la verdad que no miento. Esa Esa es la verdad. Me pueden juzgar como entrenador, como, pero no miento. Como persona manejo de una manera, soy muy claro, soy muy directo con mis jugadores y soy frontal. Entonces, vuelvo a decir, no sé cuál es el objetivo, Juan, no lo sé. Pero bueno, alguien quería lograr algo. La verdad que sinceramente es como agradecerle a la gente, porque había también una cosa de que hoy el clima, lo que iba a hacer, lo que y la gente se comportó una vez más como siempre, empujando al equipo, alentando del minuto 1 hasta el 90. No les podemos reclamar absolutamente nada, sino agradecer. Lamentablemente hicimos todo lo que creo que teníamos al alcance, de la manera que podíamos, y llegamos a una final, ¿no? Y bueno, no se nos dio.
0: La palabra de Eduardo Caudet, director técnico del Millonario, bueno, habló en el Monumental, ¿no? Una vez finalizado el encuentro por Copa Sudamericana, donde River ya estaba clasificado, por más si perdía River, ya estaba clasificado igual, ¿no? Es para ver quién queda primero y segundo del grupo, ¿no? Bueno, ganó River, hizo las cosas bien en el segundo tiempo, el primer tiempo terminó en empate. Fue silbado el equipo Millonario por los hinchas. Bueno, después llegaron los goles y fue todo fiesta. Pero había quedado pendiente, ¿no?, las declaraciones de Caudet de la final que perdió con Belgrano, ¿no? No había dado declaraciones y, bueno, gran parte aprovechó anoche para preguntarle, ¿no?, ¿qué había pasado con esa final? ¿Cómo viene la relación con Juanfer Quintero, no? Bueno, dijo que tiene muy buena relación, ¿no? Y que no se va a Juanfer. Así que quédense tranquilos, hinchas Millonarios. ¿Qué se viene en fútbol hoy? Hay partidos, tanto de Sudamericana como de Libertadores. 21:30, dos partidos de Copa Sudamericana. Tigre, Alianza Atlético. Por otro lado, América, Macará, Sudamericana. Copa Libertadores, hoy, juega Boca. 19:00. Dos partidos, Cerro, Sporting Cristal, Palmeiras frente al Juniors. 21:30, Boca Junior. Ya se está viviendo la previa. Frente a la Católica, 21:30 en la Bombonera. Mismo horario para Cruzeiro, Barcelona de Ecuador. Partidos de Copa Libertadores.
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0: Hora 12:32. La temperatura en la ciudad de Junín de los Andes a esta hora 9 grados. La máxima llegará a la barrera de los 12 grados con cielo parcialmente nublado. Recuerden que está previsto para este jueves más lluvia. Probabilidad de lluvia para el resto de la jornada. A la vuelta, luego de la pausa comercial musical, lo sumamos al señor Manuel Navarro con información automovilística, porque hay mucho para hablar, hay mucho por contar de lo que ha pasado durante el fin de semana y lo que se viene para este próximo fin de semana, porque siempre los motores están encendidos. A la vuelta charlamos con Manuel. La pausa, ya venimos.
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0: qué buena canción. De Javier Quinteros, Grupo Los Dragones, 12:36, ahora en el país. 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Arisco el Peñi para la remolacha. Dice Gilbert. Abrazo, Gilberto. El asador es Fer Quinto, un genio. La torta de... Gracias, Nico, por tu excelente trabajo. Nos divertimos un montón, pero muchas gracias. Bueno, ahí no. Ah, eso es en referencia para que se entienda el contexto del mensaje, ¿no? Recién hablábamos de San Román, ¿no? El pádel. Por ahí nombran parte del equipo, ¿no? Bueno, para Quinto también le mandan saludos. Para Guada Flores. Ahí está, muy bien. ¿Qué más? Nico, tendrás novedades del repartidor de Oca, gracias. ¿Sabes que recién me pasaron un número de contacto? Ahí ya te lo paso. Buen día, Nico, que escuchando la radio con tu amiga que recién está desayunando. No me digas que recién está, recién. Son las 12:37. ¿Qué le pasa? ¿Qué le pasa, Elora? Un abrazo, preciosa. ¿Cómo andás? ¿Estás contenta, no? ¿Estás contenta? Ganó tu River con Ayudín anoche de vuelta. Siempre que no ayudín, si no, no pueden ganar. ¿Qué lo vamos a hacer? Saludo para Sarita Flores. Me hiciste reír mucho, Sara, con tu mensaje. La Sara que va a ir a ver al Cides. No la dejes ir, Sarita. Me hiciste reír con tu mensaje, Sara. Te pasas, Sara, te pasas. Cheque más, hola, quiero mandar saludos a Nico para Javier, que está escuchando la radio con algún tema de elección. Bueno, muchas gracias. 2944-394461. Mensaje de los oyentes.
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0: Pero claro que sí, hasta la 1:30 de la tarde hacemos Contacto Directo. Tengo mensaje de los oyentes. Nico, ¿serías tan amable de saludar a Germán Huentian, que está cumpliendo años? Puede ser con alguna canción de Los Charros del Lumaco. Muchas gracias. Para Germán, un abrazo, Germán querido. Feliz cumpleaños. Que lo pases excelente. Abrazo enorme, Germán. Disfruta de tu día. Le hacemos extensivo el saludo para las personas que hoy, 28 de mayo, que estén cumpliendo años, que lo pasen verdaderamente lindo y que disfruten de su cumpleaños.
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0: Pero muy bien, restan 7 minutos para la 1 de la tarde en el país. ACDC. Hace días hablé con un amigo, con un conocido, que fue a ver a ACDC. Viste que estuvo en la Argentina. Bueno, tremendo, no te das una idea. El show. Mostró algunos videos ahí. Impresionante. Terrible lo que fue el recital. Estás en Cordillera hasta la 1:30 de la tarde. Nos quedamos con vos. Bueno, ¿ustedes mirar de es de ver redes sociales? ¿Es de mirar TikTok? ¿Es de mirar Facebook? Facebook, dijo un amigo. ¿Es de mirar Instagram? Haz un chusmeo, un repaso por las redes, ¿no? Bueno, en las últimas horas se volvió viral un video en un comercio de Neuquén donde una clienta y empleada o dueña del local, dos mujeres, se agarraron, ¿no? Se agarraron las trompadas. Por la clienta iba a reclamarle, por lo que se supo en algún momento, por la mala atención, ¿no? A ella y su hermana, ¿no? Cotidianamente eran de comprar siempre en el local comercial y, bueno, le fue a recriminar, ¿no? La mala atención que siempre tenían hacia ellas, ¿no? Bueno, el video de la pelea entre una cliente y una cajera en un comercio de Neuquén sigue generando repercusiones, ¿no? Bueno, las imágenes se viralizaron en redes sociales y fueron replicadas por medios de todo el país, donde obviamente se muestra una discusión que escala rápidamente hasta terminar a los golpes dentro del negocio del barrio Islas Malvinas. Desde que el caso se transformara en uno de los temas más comentados en los últimos días, dieron declaraciones las protagonistas, ¿no? Que salieron a contar un poco lo sucedido, ¿no? Bueno, una de las jóvenes que participó de la gresca dio declaraciones y esto fue lo que dijo.
1: Bueno, hola, vengo a aclarar mi versión sobre la pelea del video ese que se está difundiendo por todos lados. Porque se está hablando mucho sin contexto. Yo, primero que nada, no fui a pelear por pelear. Fui porque estaba cansada de una situación que venía pasando hace bastante tiempo. Aclaro eso. Donde mis hermanas solían comprar siempre y siempre solían sentir malos tratos de esta persona. Y una de ellas tiene discapacidad, no voy a entrar en detalle de eso porque para mí lo hace todavía mucho más grave. Más que nada porque el respeto tiene que ser igual hacia todos. Nada más y nada menos que eso. De hecho, yo sé lo que es trabajar la atención al público, porque sé lo que es tratar con personas, porque lo he hecho durante años, incluso estando cansada. Pero una mala actitud repetida, dar mal vuelto, responder mal, tratar diferente, depende de quién entre y quién no, eso no está bien, para nada. El video que circula no muestra todo, ni lo que se escuchó, ni lo que se dijo, ni lo que pasó. O sea, el video está cortadísimo mal. De hecho, después de lo que se ve, de lo último, seguimos cagándonos a piñas. O sea, ella me amenazó que me iba a apuñalar. Además, me dijo un montón de cosas que no se escucharon en las grabaciones. Y que eso es lo que estoy contando ahora. Que se escuchó, ni lo que se dijo, ni lo que pasó. O sea, el video está cortadísimo mal. De hecho, después de lo que se ve, de lo último, seguimos cagándonos a piñas. O sea, ella me amenazó que me iba a apuñalar. Además, me dijo un montón de cosas que no se escucharon en las grabaciones.

0: tipo tantas preguntas y tanto debate, eso, o sea, la gente se caga de risa igual, pero también es algo agravante también. La mina venía tratando mal a mi familia, que yo obviamente la voy a defender, y nada, porque yo he trabajado en la atención al público y yo sé que tenés que, por más que tengas un mal día, tenés que atender bien a la gente, no tenés que atenderla mal, porque la gente no tiene la culpa de lo que a vos te pase. Si pueden observar el video, ella tendrá que haber reaccionado de otra manera, hubiera podido reaccionar de otra forma, algo más racional, digamos, no sé, haber llamado a la policía, haber hecho algo al respecto, haberse quedado callada, haberme preguntado algo de la situación que había pasado. Ella se la desentendía, me decía que era mi hermana, que vaya ella, lo cual mi hermana no iba a ir porque es menor de edad, y yo, por eso estaba yo, para defenderla y para reclamar simplemente el maltrato que ella tuvo con hacia ella, que ella no lo aceptó, fue una persona totalmente soberbia y actuó por su, no tiene autocontrol, entonces actuó por ira, impulso, no sé qué colapso tendrá ella, la verdad, y fue atacarme, fue así. Obviamente no estoy orgullosa de que la situación del video haya escalado más, pero bueno, tampoco me voy a quedar callada, ¿viste? Yo he trabajado sin ganas, desanimada, con un montón de problemas y no voy atacando a la gente porque sí, ¿entendés? Más si es un reclamo, o sea, literalmente tenés que estar lo más tranquilo posible y ella estaba totalmente alterada.
1: Bueno, la palabra de una de las protagonistas, ¿no? De este video que ha sido muy viral, que ha llegado a los medios justamente nacionales, ¿no? Ya más o menos contamos el contexto de cómo se da, ¿no? Esta pelea, este video que ha sido muy viral justamente en las redes sociales y que tiene que ver con la atención al público, ¿no? Lo plantea la joven, recién la escuchamos, ¿no? De la atención al público, bueno, que ha generado obviamente ese momento, una cierta discordia y donde, bueno, la pelea fue escalando, escalando, escalando hasta que finalmente terminaron a los golpes, ¿no? Bueno, hechos lamentables, obviamente, que justamente se da con un cliente y una cajera, ¿no? O dueña del local comercial. A 1 minuto para la 1 de la tarde en el país. Estás en Cordillerana FM 29.5 hasta la 1:30 de la tarde, queridos amigos. Nos quedamos con todos ustedes. Y vamos a poner primera porque está con nosotros el querido Manuel Navarro con información y con datos. Manu, querido, ¿cómo va? Bienvenido, buenas tardes.
2: ¿Qué tal, Nico? Buen día, buenas tardes. Ya, sí. ¿Cómo andás vos?
1: ¿Cómo va eso? ¿Todo tranquilo por acá?
2: Bien, acá andamos bien.
1: ¿Qué cuenta? Para no no. Semana corta, Manuel, ¿no?
2: Cortita, cortita. Cortita, con mucha actividad.
1: Sí.
2: Se está corriendo el desafío Ruta 40.
1: Sí. Me dijiste que lo venís
2: Lo vengo siguiendo,
1: siguiendo.
2: La verdad
1: Estás
2: que
1: atento.
2: es un Dakar. Es un Dakar. Muchos equipos han venido con figuras relevantes como Carlos Sainz y Nani Roma con los Ford Raptor, que corrieron este año en el Rally Dakar. También está Nasser Al-Attiyah con el Dacia. Todos estos son equipos oficiales que generalmente no van a todos los rally del mundo. Vienen a Argentina para hacer el banco de prueba, porque dice Argentina, según Carlos Sainz, dice: Argentina te ofrece de todo. Por ahí andás en el ripio, entre medio de los árboles, y después andás en el barro, y después del barro salís en las dunas del Niwil. O sea que tenemos para entretenerlo. Y bueno, y Ford vino a probar su Raptor, que ayer Carlos Sainz tuvo un problema de correa y se retrasó mucho el piloto español. También está Sebastián Loeb con el Dacia y Peter Hansel con el Defender Rally. Estos son autos que debutaron este año en el Dakar, y todos han venido acá a la Argentina, porque Argentina es el único rally raid en América. Así que vienen todos los equipos a poner a punto los autos para el año que viene correr el Dakar 2027.
1: Porque la Argentina le ofrece muchos condimentos, ¿no?
2: Argentina te ofrece de todo.
1: Por decirlo.
2: Ellos, como decía recién Peter Hansen, dice: es muy aburrido correr en una duna.

0: porque uno sabe cómo hacerlo, pero es distinto a que vos salgas del río y te metés al barro directamente, o pasás por un río seco y después te encontrás con barro. Es totalmente la diferencia. Dice, bueno, nosotros venimos a probar eso para que anden en todos los caminos, en todos. Generalmente estos equipos no vienen a, como dije de recién, a todos los rallies de ahí. Y Argentina es uno de los que está elegido por las grandes marcas internacionales, como Ford, Dacia, en su época Mini, y ahora están haciendo una muy buena carrera y se está corriendo en... esta es San Rafael, San Juan, se está corriendo la cuarta etapa, mañana finaliza ya el Rally Raí con la quinta etapa, va a ser San Juan, San Juan. Hoy están recorriendo 324 kilómetros de competencia con un enlace de 310 kilómetros. Y en auto está ganando hasta ahora Cherrey. Todos estos son tiempos oficiales los que están corriendo hasta este momento, ¿no? Cherreina de España con Honda lleva en el kilómetro 210, lleva un tiempo de 2 horas 34 minutos 34 segundos. Está primero en la etapa en el día de hoy. En el segundo lugar está Bravet, también con Honda. Hasta el kilómetro 210 lleva 2 horas 34 minutos 48 segundos. Tercero, Hauer, también con Honda. Con 2 horas 36 minutos 14 segundos en el tercer lugar. Esto es lo que es la etapa hasta este momento. Después se modificará la general con esto. Branch está con el cuarto lugar con 2 horas 37 minutos 48 segundos. Ventura, el portugués, está con Honda, lleva 2 horas 37 minutos 49 segundos y está en el quinto lugar. Y sexto, el argentino Luciano Benavides, campeón del Dakar, está con la primera KTM con 2 horas 38 minutos 38 segundos. Y el australiano Sander, que va primero en la general con otra KTM, lleva 2 horas 41 minutos 19 segundos, pero se retrasó más de 9 minutos 30 segundos en el tiempo, seguramente que ha perdido el rumbo el puntero de la general, y con esto le va a traer muchos problemas porque le van a achicar el tiempo a Sander, que ya quedan pocos kilómetros, están recorriendo el kilómetro 210. Recordamos que este tipo de competencia no hay camino, Nico. Acá no hay camino, claro, sino hay rumbo. Le ponen el rumbo, tienen que marcar el los checkpoints, vamos a ponerle así. Sí. Para que cada vez que pasen por ese punto tienen que marcarlo. Si no lo encuentran, van a ver ustedes que empiezan en el Dakar, empiezan a dar vuelta en el mismo lugar. Bueno, están buscando el punto original para marcarlo en la computadora.
1: Claro, que sí o sí lo tienen que hacer,
0: ¿no? Sí o sí lo tienen que hacer. Acá no hay camino, van por donde les conviene a cada piloto. Por ahí agarran la huella. Acá en Argentina se forma la huella, es mucho más fácil, pero en la arena no es tan fácil.
1: Es más complicado.
0: Esto es lo que está sucediendo en moto. Vamos a los autos. Quintero y York están con Toyota Gazoo con la Hilux. Lleva 37 minutos 59 segundos en el kilómetro, va primero en el kilómetro 45. Recién han largado, más o menos a las 12 se largó los autos largaron para recorrer 324 kilómetros de competencia. En el segundo lugar está el qatarí Al-Attiyah, con Dacia, lleva 38 minutos 15 segundos de competencia al punto 45. Tercero, Sebastián Loeb con el otro Dacia, con 38 minutos 28 segundos en el tercer lugar. Estos son los primeros tres autos que han llegado hasta ahora, hasta el kilómetro 45 de competencia. Hay muchos más autos, mucho más, la lista es larguísima, son 74 binomios que hay, y otro tanto de motos. No vamos a dar todo porque sería engorroso, pero hay muchos argentinos que están corriendo esta competencia, porque este es el filtro para correr el año que viene el Dakar 2027. Todo aquel que quiere correr el Dakar tiene que correr una carrera sí o sí del afuera del campeonato, del Rally Raid. En este caso, como dije, Argentina es el único país que tiene este tipo de competencia en América, así que ahí vienen de Estados Unidos hasta Chile, vienen a correr esta carrera, porque el año que viene quieren correr el Dakar, la aventura que se corrió acá.
1: ¿En qué mes se corre el año que viene?
0: En enero.
1: ¿En enero? En enero, principio de año.
0: En principio de año, sí, en enero, que generalmente el primero... generalmente el Dakar se puso Dakar cuando se vino acá a la Argentina, pero si no era París-Dakar, porque iba de París a Dakar, que es Senegal, y era una iban ahí, pero hubo problemas porque había mucho terrorismo en esa zona y los llevaron acá a la Argentina y se llamó, ahora se llama Dakar, porque se corre en la arena y se corre en Arabia Saudita, cosas, lugares donde no había. Y hay que ver este año dónde se va a correr, si se va a correr en Arabia por el tema de la guerra. Así que vamos a estar atentos porque puede haber una suspensión del Dakar sobre este tema, como hubo con la Fórmula 1. Porque hay muchos equipos que van, mucha gente, mueve muchos millones de dólares. Este tipo de competencia.
1: Y para resguardar la integridad física.
0: Aparte.
1: ¿Esto dónde se puede seguir, Manuel? Para aquellos gustosos de...
0: El que quiere seguir la competencia, campeones, el equipo campeones, en YouTube lo está pasando todas las mañanas en directo.
1: Mira, está bueno.
0: Lo está transmitiendo en directo. Y si no, van a la página Desafío Ruta 40 YPF.
1: Bien.
0: Y ahí ponen resultados y ahí le van a dar los resultados al minuto. O sea, llega el piloto y salta el resultado enseguida. Ahí puede seguir todas las categorías. Acá se implementó el cuatriciclo. El año pasado no se corrió ya con el cuatriciclo en el Dakar. Acá en Argentina se implementó. Hay muchos argentinos corriendo con cuatriciclos y muchos chilenos también. Y lo pueden seguir en esas dos plataformas en directo, o sea, no en YouTube, Desafío Ruta 40, y le pasan la primera, segunda, tercera etapa de lo que es uno de los desafíos más lindos que hay y la carrera más linda que hay en América.
1: Mira vos, el fin de semana ¿pudiste ver algo de Franco?
0: Vos sabés, Nico, que...
1: Fue el domingo. Che, estaba mirando ayer, Manuel, ya que estamos hablando de Colapinto, ¿no?
0: Sí.
1: Que Gucci, que es una marca importantísima, ¿no? Gucci desembarca en la Fórmula 1, Manuel.
0: Vos sabés que es la firma más codiciada que hay, ¿no? Porque es la primera vez en la historia de la Fórmula 1, ¿no?
1: Es una marca
0: italiana, oficial, ¿no? De ropa.
1: Es italiana.
0: Es muy cara. Desembarca por año 60 millones de dólares, 50 a 60 millones de dólares. Y este, hay una pelea muy grande con Colapinto, pero este, Colapinto no se va a ir de Alpín. Hay muchas muchos este, equipos que lo quieren. Sí. Uno es este McLaren, que ya vio los ojos de porque hay un movimiento según que va a ser Verstappen. Verstappen, vos sabés que se va, deja la Fórmula 1 y se va a correr las competencias de larga duración donde está corriendo ahora. Y este, de ahí hay muchos movimientos de pilotos en distintas en distintos equipos, y uno de ellos sería Colapinto, que lo quieren McLaren, también lo quieren Audi, porque Audi quiere formar un equipo con este latinoamericano, y entre ellos estaría Bortoleto y este Colapinto. Pero este, al firmarse Gucci, ya es socio principal de Alpine, no lo van a dejar ir
1: el próximo año, ¿no? ¿Eh? Cambia el nombre.
0: Sí, ahora es WT, la marca del agua, ¿no? Que ya termina este año ya el contrato, no renovó el contrato con Alpine, y ahora va a cambiar el color, va a ser negro con posiblemente, ¿no? Se dice que va a ser negro con franja verde y roja.
1: Sí. Y Gucci Racing Alpine.
0: Exacto, así va a ser. Y este, de todos estos comentarios, Colapinto no se va a mover de Alpine, porque uno de los requisitos que puso Lucas de Meo es que esté Franco Colapinto, porque Franco Colapinto vende y mucho. ¿Entendés?
1: Es lo y que ayer yo, cumplió año, 23
0: ayer
1: años.
0: Ayer cumplió año, 23 años. 23 pirulis. Y este, con un futuro hermoso. Y la historia, ¿sabes cómo fue? Este, Lucas de Meo era el director general de Renault. Mirá. El año pasado. Mirá. ¿Viste? Entonces, a mitad de año lo trae a Briatore, lo integra al equipo este Alpine, y Gucci en ese mismo año se va de Alpine. Se va, mejor Lucas de Meo se va de Alpine y este se va a trabajar acá esta firma Gucci, ¿no? En Italia. Oh, sorpresa, este año se firmó, porque son muy amigos entre Lucas de Meo y Claudio Briatore, este contrato por más de 60 millones de dólares por año que va a aportar la marca Gucci, ¿no? Así que bueno, ese es un negocio redondo que salió, ¿no? Y uno de los requisitos es que Colapinto se queda hasta ahora en Alpine, y porque si no las otras marcas no Alpine tiene el futuro. Ya este año empezó a andar. Este, una de las cosas que hizo Claudio Briatore cuando se hizo cargo del equipo, cerró la fábrica de motores. Por eso el año pasado no había motores, no siempre andaban último, y no había repuesto tampoco para el auto de carrera de Fórmula 1. Y ahora, porque todo se inclinó al Fórmula 1 de este año, como cambiaba el reglamento, era 50 y 50, mitad 50 de motor y 50 eléctrico, Alpine se dedicó pura y exclusivamente a este auto hoy. Hoy está quinto en el campeonato de constructores, como una de las mejores marcas, repuntó muchísimo. Colapinto está décimo primero ya en el campeonato, está un punto de Berman, que ese es el piloto que lo van a sustituir este año por el japonés que está en Toyota, en Red Bull. Lo van a sustituir porque se lleva mal con todos. Sí, sí, sí. es muy rebelde y le echa la culpa del accidente que estuvo con Colapinto, Colapinto, y Colapinto no tuvo absolutamente nada que ver, ¿no? Es así porque están las imágenes. Así que hay mucha información de la Fórmula 1 y bueno, me alegro que el año que viene no lo veamos más con el con el color rosa.
1: Claro,
0: no, tal cual, es feo.
1: Tal cual. ¿No te gusta?
0: No me gusta.
1: No te gusta.
0: No. Es chocante, la verdad que no.
1: Bueno, veremos cómo se prepara, ¿no? Para
0: cada vez va a andar mejor. Cada vez va a andar mejor. Ahora viene.
1: Y con esta marca.
0: Claro, ahora viene Mónaco. Sí. Siempre le sentó bien a Colapinto Mónaco. Es un circuito muy trabado. Y para el auto, el problema del auto que tiene hoy es que no tiene salida rápida. ¿Me entendés? Sí, tiene sentido de viraje y anda bien en las curvas lentas, cosa que acá le va a venir al pelo. Y como no hay tanta recta en Mónaco, Alpine acá va a andar bien. Espero que no se estrole contra un guardarray, ¿no? ¿Viste? Porque Alpine es así, ¿viste? Mónaco es así.
1: Tal cual. Manuel, ¿y cómo viene lo de Locos por el Rally?
0: Terminó el domingo en el Calafate.
1: Bien.
0: Nuestro amigo.
1: Ya han llegado a destino.
0: Sí, ya llegaron a destino. Bien, así que lo estamos esperando que venga nuestro amigo Luis.
1: Bien.
0: Así que cuando vengan, lo vamos a que bien, cuente las anécdotas que tuvo con su
1: todo auto. Excelente, ¿no?
0: ¿Eh?
1: Todo excelente.
0: Sí, bien. llegó.
1: Malos percances que contaba,
0: sí,
1: pero bien.
0: Más allá de lo que había, lo que sucedió, que sucede.
1: Sí, tal cual.
0: Todo, una piedra, o sea, que en el ripio. Y anda bien, ayer estuve mirando un video que llegó, y bueno, ya estamos regresando hacia nuestra ciudad. ¿No? Llegaron casi todos, porque es una aventura, es lindo correrla, es lindo ir a participar con un auto de eso, porque hay mucha camaradería. Y si te gusta un auto de vieja época, antiguo, este es el lugar para ir, ¿no?
1: Qué grande.
0: Y acá hay mucho sobre ese tema.
1: Sí. ¿Qué más nos va quedando, Manu, querido?
0: Mira, Nico, vos sabés que hay turismo de carretera en el visita otra vez el Cabalén en Córdoba. Este próximo fin de semana el turismo de carretera desembarcará en el autódromo Oscar Cabalén de Córdoba con una longitud de 4.045 metros y serán 56 los autos que dirán presente en la sexta fecha del campeonato de la especialidad. Y vos sabés, Nikito, que hubo rally. Se corrió el rally nacional este fin de semana acá en Cutralcó y Plaza Huíncul.
1: Sí. Ah, eso te iba a preguntar. ¿Viste el video de Pedro?
0: Sí, lo vi.
1: ¿Qué te pareció?
0: Excelente.
1: Muy bien.
0: Excelente.
1: Estamos hablando de
0: Escruta. Pedro Escruta.
1: Sí,
0: Escruta no,
1: Gesta, ¿no?
0: Dupla. Sí. Muy, anduvo muy bien.
1: ¿Arriba de un Gol 3?
0: Gol 3. Creo que sí, Gol 3.
1: Sí, muy bien,
0: ya te digo.
1: Tremendo lo de Pedro. Siempre donde participa con su.
0: Este auto es nuevo. Este auto es nuevo, sabe que lo hicieron nuevo. Y estaba alquilando él para correr el rally neuquino y lo que corrió el regional. Y ahora ya le terminaron el auto, tiene el auto propio. Esta fue la primera carrera que corrió Pedro Escruta con Ulises Gesta, que muy bien, cuarto salió.
1: Bien.
0: En la categoría RC3. No, bien, bien, bien. Por ser un auto nuevo anduvo muy bien. Ahora que hay que esperar a ver cómo anda en la en la Vuelta de la Manzana, que también dijo que iba a participar.
1: Sí.
0: Espero que ande bien como anduvo acá.
1: Está igual. Bueno, necesita eso, ¿no? Seguir teniendo rodaje, ¿no?
0: Sí,
1: bueno.
0: ¿Querés que te dé los resultados de cada categoría?
1: Dale,
0: ya,
1: a ver.
0: Te digo. Se corrió el relieve del petróleo y los dinosaurios en la ciudad de Cutralcó y Plaza Huíncul, con dos etapas y 10 pruebas especiales. Vamos a la general de la clase RC2, primero Federico Villagra, Diego Curleto, con 1 hora 14 minutos 29 segundos para un promedio de 108 kilómetros 600 metros a la otra. La hora. Segundo, Alejandro Cancio. Tercero, Miguel Bandoni. Cuarto, Augusto D'Agostini. Y quinto, Diego Maselli. En la Copa RC2, primero, Diego Miseli, Sergio Departe. Un tiempo total de 1 hora 17 minutos 6 segundos 300 milésimas, con un promedio de 104 kilómetros 900 metros. Segundo, Rodrigo Di Salvo. Tercero, Genaro González. Cuarto, Carlos Bello. Quinto, Walter D'Agostini. Vamos a la clasificación general del RCMR. Primero, Nicolás González Jerónimo Bordigón. Un tiempo total de 1 hora 19 minutos 45 segundos 300 milésimas, con un promedio general de 101 kilómetros 400 metros a la hora. Segundo, Víctor Vallay. Tercero, Nadia Cutro. Cuarto, Rubén Montoro. Y quinto, José Iribarren. Vamos a la RC4, la clasificación general. Primero, Roberto Raimondi, José Raimondi. Un tiempo total de 1 hora 34 minutos 34 segundos 200 milésimas a 85 kilómetros 500 metros la hora. Segunda, Sabrina Schialone y Gerardo Schialone. Esto es padre e hija. El padre la navega y la hija corre.
1: Mirá vos.
0: Y con un tiempo de 1 hora 51 minutos 40 segundos 600 milésimas, con un promedio de 72 kilómetros 400 metros la hora, y tuvo una penalidad de 1 minuto 20 segundos. Vamos a la RC3, lo que nos interesa, la clasificación general. Primero, Fernando Departe, Emanuel Razos. Un tiempo total de 1 hora 29 minutos 17 segundos 500 milésimas, con un promedio general de 90 kilómetros 600 metros la hora. Segundo, Mario Razo. Tercero, Ignacio Villa. Cuarto, Valentino Cardoso. Y quinto, Pedro Escruta Ulises Agesta, con un tiempo total de 1 hora 31 minutos 34 segundos, con un promedio de 86 kilómetros 300 metros la hora. Y la última clase, la RC5, en la clasificación general del rally de Cutralcó y Plaza Huíncul. Primero, Sebastián Sabatini, Alejo Balestre. Un tiempo total de 1 hora 33 minutos 53 segundos 700 milésimas, con un promedio de 86 kilómetros 100 metros. Segundo, Fernando Mulier. Tercero, Sebastián Landa. Cuarto, Franco Fossati. Y quinto, José Gómez. La próxima competencia del campeonato argentino de rally será en Catamarca, el Rally del Poncho, del 26 al 28 de junio de este año, la próxima competencia.
1: Bien, completita la información, ¿eh?, de cómo han quedado las categorías, Manuel, ¿no?
0: Completo. Uh-huh. Muy linda carrera, se puede ver por YouTube, lo pasa en directo, así que pudimos verlo al amigo Pedrito.
1: Qué grande,
0: corriendo por la zona.
1: Ah, bueno, esas posibilidades.
0: Cosa que uh-huh. Él conoce mucho ahí, porque el rally neuquino corre ahí en ese mismo lugar, ¿no? Y se fueron muy contentos los pilotos de la gente, uh-huh. Y que no pasó como en Córdoba, que uh-huh. se metía en la ruta y todo eso, la gente muy bien ubicada,
1: muy
0: trabajo de Aprinsur, porque Aprinsur le hizo el cronometraje. Sí. Así que muy muy orgulloso de la carrera y de lo muy contentos estaban por cómo había salido.
1: En Córdoba pasó algo trágico, ¿no?
0: En Córdoba hubo un muerto, bueno, el pibe estaba mal colocado, sí. Generalmente cuando cayó le cayó el auto arriba, en una desgracia. Pero Córdoba, más allá de ir a ver una carrera, generalmente van con una botella de Fernet bajo el brazo y no se toman una o un vaso, se toman un cajón. Entonces eso...
1: Perdés noción de
0: lo peligro, que haces y ya no sabés qué hacer. Y por eso vienen los los grandes accidentes.
1: Tal cual.
0: Espero que en el Mundial el año que viene no tengamos una desgracia de este momento, porque un auto de rally de Mundial es 4x4 y vienen muy fuerte y cuando ellos se van afuera... se destrozan directamente, se destrozan. Así que te podés imaginar a la velocidad que viene. Espero que la gente esté bien ubicada.
1: Está igual, Manu. ¿Completo el informe?
0: Completo.
1: Bien, para este fin de semana hay algo para
0: tenemos el turismo de carretera que corre este fin de semana.
1: Perfecto.
0: En Córdoba. Y es la competencia ya que... A ver si lo tengo acá.
1: Bien. Para este fin de semana entonces, turismo
0: de carretera. Es el turismo de carretera que va al Oscar Cabalén de Córdoba, ¿no? Es la de 4.045 metros de extensión, serán 56 los autos, ¿no? Quedarán presentes a la sexta fecha del campeonato de la especialidad en el turismo de carretera, que es la próxima AFA. Ya vas a ver dentro de un tiempo. Bien. Hay mucha malversación de fondos, muchos problemas con el automóvil club. Ahora el turismo de carretera, bueno, el automóvil club fueron a juicio y la justicia le dijo, le dio la razón al automóvil club, único ente organizador de carreras. Así que la asociación de corredores de turismo de carretera había involucrado a muchas categorías. Entre esa categoría, Nico, es el turismo de carretera 2000. O sea que habían sacado el TC 2000 y lo habían llevado al turismo de carretera 2000. Es una controversia muy grande, como también la Fórmula Nacional, que es la Fórmula 2 Nacional que había antes, dividida en dos partes. Ahora tiene que regir todo el automóvil club, inclusive el turismo de carretera. Ese es el problema. Hay mucha actividad, inclusive ya tienen padre e hijo. Están acusados de malversación de fondos en el circuito de La Plata. Estamos hablando de los dos Mazzacane, padre e hijo. De Gastón Mazzacane, que corría el Fórmula 1, y su padre, ¿no? Que es el presidente de la Asociación Corredores de Turismo de Carretera.
1: Bien. Bueno, estaremos atentos a ver cómo se va dando toda esta situación, ¿no?
0: Sí, vamos a estar atentos.
1: Siempre llama la atención.
0: Le están pidiendo que renuncie. Los equipos, los pilotos no se meten. Si fueran otros años donde se corría con el taller, ya Mazzacane no existiría en la CTC, ya lo hubiesen sacado. Si hubiese estado Traverso, inclusive ya lo hubiese denunciado, como tienen que hacerlo. Pero acá, como hay equipos, los equipos hablaron y le hicieron callar la boca, porque mirá con qué los corrieron, porque es Asociación Corredores Turismo de Carretera, no habla nada de equipos, ¿me entendés?
1: Claro,
0: entonces los equipos se tuvieron que callar, pero va a haber novedades el fin de año. Hay mucho descontento por esto y vas a ver que el año que viene el TC no va a ser 54 autos, van a ser 20 como mucho. Ese es el tema que va a ser el año que viene.
1: Bien. Manuel, querido, como siempre, muchas gracias por el informe, por la compañía, y el lunes nos volvemos a escuchar, Manu.
0: Bueno, será hasta el lunes con todo lo que pasó, el desafío Ruta 40 y el turismo de carretera en Córdoba. Bien.
1: Que tengas buen fin de semana.
0: Gracias igualmente, Nico.
1: Saludo para mi amigo
0: Dantillo.
1: ¿Qué hace mi amigo Dantillo?
0: Sí, está en el
1: Está laburando.
0: Está laburando.
1: Está en la pega.
0: En la pega.
1: Muy bien. Siempre así nos escucha, así que le mandamos un abrazo.
0: Sí, tengo que ir a hacerle de comer ahora. Así
1: claro. Me voy. ¿Quién pudiera ser como Dan? Gracias, Manu.
0: No, gracias
1: que
0: a vos.
1: Estés bien, Queridos amigos, hemos llegado a la parte final de esta edición de día jueves. Esta noche juega Boca, 21:30 en la Bombonera. Reciba la Católica. Boca hoy tiene que ganar. Caso contrario, empate, o si pierde su partido, Boca queda afuera de la Libertadores. ¿Pero te queda alguna duda? Y a vos sí, porque sos hincha de River, querés que quedemos afuera. ¿Pero te queda alguna duda de que Boca va a pasar? Ya saben, vengo mañana, si no me tomo fin de largo, Un abrazo, que tengan buenas tardes. Gracias por la compañía de siempre. Que lo pasen lindo. Chau, chau.

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3: 13 horas 36 minutos.
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1: 13 horas, 40 minutos.
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andan las noches veraniegas en los barrios curuzucuateños. Una vieja acordeona blanca que entre sollozos busca su dueño y se prende las bailantas para alegrar al menchaje, y cuando llega la aurora se va perdiendo en el paisaje. Viejo acordeón de dos hileras que al paisanaje alegró, porque aún vive en su pueblo el alma bohemia.

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1: Bienvenidos al jueves 28 de mayo de 2026, en el otoño 2026, arrancamos un nuevo ABC Hit con la T y la M, Amor de Verano. Qué buena canción para arrancar. Está Fernando Sturzenegger en la producción, Nacho Esteves en la puesta en el aire y musicalización. Mi nombre es Enzo Cáceres, como siempre un placer acompañarlos y presentarles lo mejor de nuestra música. Ahora Duki, haciendo Free.

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0: canción presenta a Alejandro en su clásico terreno del pop con raíz flamenca, ¿no? Con una letra que celebra la esencia femenina desde una mirada poética, ¿no? El tema se apoya en arreglos elegantes y una interpretación cercana, manteniendo su sello dentro de su etapa más reciente. Alejandro Sanz, Las Guapas, lo que escuchabas ahora, Max Carra, Maui Ricky. Y estamos en el tiempo número 7, esto es La Boca.
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1: Tú vas sin Rizvi en ABC Hits. Se viene Piso 21 con Vacilos. Esta es una gran fusión fresca con tintes tropicales. La canción transmite una vibra positiva y luminosa con guitarras suaves y un estribillo que remite al verano y las relaciones que dejan huellas como el sol.

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1: Mundo Cruel dice Holly Humberstone. Ahora Bruno Mars, esta canción que lo muestra explorando su característico sonido influenciado por el funk, el R&B, con una producción cuidada y un groove marcado. El tema gira en torno a las decisiones impulsivas en el amor, manteniendo su estilo elegante y altamente melódico. Esto es Tal vez lo haga.

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1: 36 vidas nos canta Tini en este 28 de mayo, en este jueves. En el otoño 2026 habrá tenis. Luisa Sonza, Emilia Montiña 2.0.

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1: Este tema que combina pop y urbano con una impronta moderna, donde las cantantes aportan contrastes vocales sobre la producción de Rocks, esta canción que aborda la intensidad emocional y el descontrol de una relación con un sonido alineado a las tendencias actuales. María Becerra, Taichu, haciendo Pierdo la Cabeza, ahora Bless, Yogurcito Remix.

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1: Sumérgete en mi Eloc Call Calic en ABC Hit. Se viene Timo, palabras.
2: Oye, Timo,

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2: El tema refuerza su perfil artístico en esta etapa con una propuesta que combina energía, identidad visual fuerte y una narrativa ligada al crecimiento personal y la exposición mediática. Aitana, superestrella en ABC Hits. Ahora, Juanes, hagamos que.

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1: Soleado, dice Mike Towers, Quevedo. Se viene un tema que propone una fusión entre el pop español y la estética electropop de Miranda, con una producción dinámica y actual. La canción gira en torno a las interferencias emocionales en una relación, destacándose por el contraste vocal y un sonido vibrante pensado para el formato radial. Leire Martínez, Miranda, El Ruido.

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1: Cerramos este ABC Hit de a poquito este jueves 28 de mayo de 2026 con Ozuna, Sirenita, estuvo Fernando Sturzenegger en la producción, Nacho Esteves en la puesta en el aire y musicalización, mi nombre es Enzo Cáceres, gracias por estar ahí del otro lado, lo dejo con Cumbia Rocha, suena en la previa, volumen 3, chau.

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1: Acá estamos, bienvenidos a este jueves 28 de mayo y con los Sin Bandera, Entra en mi vida. Nosotros hacemos lo mismo, entramos en tu vida, en tus oídos, te llenamos de canciones este jueves. Nos fuimos al 2010 para este arranque, somos una y mil canciones, bienvenidos a todos. Nos presentamos, Pablo Sturzenegger está en la producción general, Nacho en controles, mi nombre es Ana Córdoba charlando con vos. Y vos, si querés, te sumás a este equipo. Llega la ley, sin ti, arrancamos este viaje a través del tiempo y las mejores baladas pop en español ya suenan para vos.

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1: Nos fuimos al año 1971. ¡Qué viaje que nos dimos en el tiempo! Janet, Soy Rebelde, y este tema que se convirtió en el mayor éxito de la cantante británico-española, con su estilo melódico y una interpretación cargada de sensibilidad, ella marcó un hito en la música romántica de los 70, obviamente, y acá la teníamos en este arranque de jueves. Un y mil canciones sigue viajando en el tiempo. Y volvemos un poquito a lo reciente, año 2024. Llega Axel. Con este Vuelve, escúchalo.

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1: Acá estamos con Morat y nos trae este cuarto de hotel, una canción original del Secreto del Orfebre. Lo queremos escuchar. Cuarto de hotel, disfrútalo. ¿Quién te...

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1: Si vas y venís en el dial, quédate acá porque somos una y mil canciones y estamos disfrutando de los éxitos que estás escuchando. Justamente Carolina Donati nos traía Paraíso y ahora llega un vivo del año 2007. Llega Coti con Antes que ver el sol.

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2: Otoño 2026, No me tires flores, decía Alejandro Sanz con Rels V. Y esto es lo nuevo de, bueno, estos artistas que se juntan, nuevas generaciones, que combinan muy bien con las anteriores, ¿no? Y ahora llega Laura Pausini con una balada que refleja la faceta más íntima de esta italiana, una de las voces más queridas de la música en español, en italiano, en todos lados. Bueno, Laura Pausini, que canta en muchísimos idiomas, nos trae este Ciao.

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1: Margarita y Yami Safdie se suman a este Una y Mil Canciones de jueves con Hay un Cuento y las queremos escuchar.

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1: ¿Cómo estás? ¿Cómo andarás vos? Bueno, contame lo que tengas ganas. Si querés, me encontrás en Instagram, @analacordoba. Ahí te espero. Llega Reik, el observador.

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1: Una colaboración que mezcla pop fresco de Aitana con el estilo urbano del dúo colombiano. Bueno, esto es lo que estabas escuchando, un resultado moderno, una producción actual, aire juvenil y nuevas generaciones que conectan. Y muy bien, Aitana con Cali y el Dandy nos traían este Más. Seguimos conectando con vos, ¿eh? Y nos vamos al 2007, te regalamos este de Diego Torres, Andando.

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1: Ricky Martin y Carin León se juntan con este A Medio Vivir e hicieron una nueva versión de un tema de Ricky que todos conocemos y me encantó. Bueno, en este jueves hay más. Llega la mexicana que presenta justamente este tema como parte de su etapa solista, donde combina pop latino con una interpretación intensa. Escucha esta letra cargada de emoción que reafirma su identidad artística más allá de su paso por RBD. Ella es Dulce María y nos trae Inevitable.

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2: Se nos va mayo, lo estamos despidiendo en este jueves 28 y llega Juanes a 1000 canciones con Volverte a Ver.

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3: Nos vamos al 2022, ahora para escuchar a Camilú. Esto es Otra Piel.

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1: Versión renovada del clásico de Ramazzotti, lanzado originalmente en el álbum Estilo Libre, la colaboración con Lali Espósito aporta súper frescura, energía y logra una propuesta que une generaciones y estilos distintos. Me encantó, ¿eh? Bien por Lali. Eros Ramazzotti, Lali, Fuego en el Fuego, así se iban ellos. El que se acerca ahora es Luciano Pereyra y nos quedamos con este Cere.